Gracias.

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5: Hola, ¿qué tal? ¿Cómo están? Bienvenidos. Aquí estamos en el panorama informativo de la radio, arrancando nueva jornada informativa con noticias del ámbito nacional, internacional, deportes, economía, campo. Nuevo resumen informativo que arranca con los títulos de la jornada.
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5: Caso Libra, damnificados inician demanda civil por daños y perjuicios contra Javier Milei y otros imputados. En tanto, el presidente se convirtió en su propio vocero y puso el foco en las reformas del segundo semestre mientras piensa en 2027. Paro docente de Cetera denunció presiones del gobierno y crece la tensión por los controles en las escuelas. En tanto, el presidente emprende una nueva gira por la región, viajará a Ecuador y a Colombia. Inédito boicot a un decreto para bajar costos portuarios. El gobierno envió intimaciones con la prefectura. Ley de tierras, el oficialismo cede y propone elevar del 15 al 25% el límite para los extranjeros. Además, para docente hubo alto acatamiento en provincias opositoras y en la provincia de Buenos Aires rechazaron las inspecciones. Estos y otros temas del panorama informativo de la radio.
6: En Noticias del Campo, estos son los títulos. Agroexportadores en alerta, parálisis total en los puertos por una medida de fuerza sindical. Control de las TOSA SRA se mantiene firme y advierte que el prestigio sanitario no admite improvisaciones. Que aparezca el crédito, en las cadenas ganaderas ponen el foco en el financiamiento. La liquidación de divisas sigue activa y el agro puede impulsar los ingresos en el segundo semestre.
7: Hola, muy buenas. Comenzamos con los títulos deportivos de la jornada. Boca acelera en el mercado de pases, juveniles cedidos al exterior, una venta que libera cupo y el nuevo delantero apuntado. Giuliano Galoppo fue inhabilitado por FIFA a causa de una deuda con su ex representante. El plan de la selección argentina para la próxima fecha FIFA, amistoso en Argentina y presencia de Messi. En Italia afirman que hay acuerdo entre el Tottenham Hotspur y el Inter de Milán por el Cuti Romero. Mauricio Pochettino renovó contrato con la selección de Estados Unidos hasta 2030. La UEFA analiza demandar a la FIFA tras el plan de privatización de Infantino. La semana del vóley argentino, acción en el Mundial Sub-17 de femenino y la Copa Sudamericana masculina. Los Pumas desafían a los campeones del mundo en Vélez. Ya el equipo se prepara para el enfrentamiento ante Sudáfrica.
6: En noticias de la economía, estos son los títulos de la jornada. Provincias, las transferencias discrecionales se hundieron 63% real anual en julio. Morosidad de las familias tras el pico de mayo en el nivel de irregularidad pisó el freno de junio. La recaudación de julio registró un leve repunte gracias al impulso de ganancias. Estados Unidos y Japón activaron intervención conjunta y el yen subió fuerte. En noticias internacionales, estos son los principales títulos de la jornada. Trump dijo que Irán tiene la última oportunidad para alcanzar un acuerdo. El nuevo apagón nacional en Cuba expuso una crisis energética. Un dron ucraniano derribado por militares rusos cayó en una playa repleta de bañistas. Zelensky destituyó a la embajadora de Ucrania en Estados Unidos.
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1: El presidente Javier Milei viaja el próximo miércoles por la noche a Quito, Ecuador, donde va a desarrollar una agenda oficial junto al mandatario ecuatoriano Daniel Noboa. El jefe de Estado parte a las 20 y permanecerá en el país durante la jornada de jueves antes de continuar su gira por la región. Durante su estadía en Quito, Milei va a participar el jueves de distintas actividades oficiales junto a Noboa. El cronograma contempla encuentros entre ambos mandatarios, aunque no se detallaron los temas que serán abordados durante la jornada. Luego de las actividades en Ecuador, la comitiva presidencial se va a trasladar a Cali, Colombia. El viaje va a continuar el viernes, cuando Milei participará de la ceremonia de asunción del presidente electo de Colombia, Abelardo de las Priela.
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2: En julio ingresaron al país 3.000 millones de dólares por exportaciones de granos y subproductos, una cifra que está por debajo del año pasado, pero que supone un ritmo bastante interesante de liquidación de divisas. Sin embargo, hay riesgo de que este flujo se corte de buenas a primeras en las próximas horas, en la medida en que no se alcance una solución para el conflicto sindical inesperado que mantiene completamente paralizado a los puertos exportadores argentinos.
0: Deportes.
3: Boca concretó la venta de Marcelo Zarachi al Houston Dynamo y acordó los préstamos de Iker Szufiaurre y Santiago Sampieri al fútbol uruguayo. Tres movimientos que le abren al Xeneize la posibilidad de seguir en el mercado de pases hasta el 2 de septiembre, cuando ya la ventana oficial había cerrado a principios de agosto. La salida más resonante es la de Zarachi. El lateral izquierdo de 28 años, oriundo de Paysandú, regresó a Boca tras un préstamo en el Celtic de Escocia sin encontrar lugar en el esquema del técnico Rodolfo Arruebarrena y se entrenó apartado del plantel profesional durante las últimas semanas. El club de la Ribera acordó con el Houston Dynamo de la Major League Soccer de Estados Unidos la transferencia del 60% del pase del jugador por $1.300.000. Zarachi firmará contrato por 3 temporadas con su nuevo equipo y podría viajar para incorporarse al plantel estadounidense en las próximas horas. En sus 2 años en Boca disputó 52 partidos y marcó 4 goles. La última vez que sumó minutos fue en el Mundial de Clubes antes de que Miguel Russo lo marginara del equipo. La operación libera un cupo extranjero en el plantel, aunque no habilita la extensión de mercado de pases por parte de la AFA, dado que Zarachi no firmó planilla en el porcentaje mínimo de partidos exigido durante el primer semestre. Distinta es la situación de los dos juveniles cedidos al exterior. Szufiaurre, delantero categoría 2005 que debutó con la camiseta azul y oro bajo la conducción de Diego Martínez y anotó un gol ante Vélez en 9 presentaciones, irá a préstamo al Albion de Uruguay. Sampieri, lateral izquierdo, categoría 2007, que brilló en la reserva pero no llegó a debutar en primera, detrás de Lautaro Blanco y Malcolm Braida, en la consideración del cuerpo técnico, se sumará al Montevideo City Torque. Ambos jugadores sí cumplieron con el requisito de haber firmado planilla en al menos el 25% de los encuentros del primer semestre, por lo que cada sesión al exterior suma un cupo extra para incorporar refuerzos, según el reglamento de la AFA. En total, las 3 operaciones le otorgan al Xeneize 3 plazas adicionales para reforzarse hasta el 2 de septiembre.
0: Internacionales.
2: El presidente de Estados Unidos, Donald Trump, aseguró este lunes que las negociaciones con Irán ya están en marcha y las calificó como la última oportunidad para que Teherán alcance un acuerdo con Washington y evite una nueva escalada militar. El mandatario afirmó que el diálogo ya comenzó y sostuvo que todavía existe margen para resolver el conflicto por la vía diplomática antes de recurrir a las nuevas operaciones militares.
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1: El gobierno nacional enfrenta el primer gran conflicto derivado de una de las desregulaciones impulsadas por el ministro de Desregulación y Transformación del Estado, Federico Sturzenegger. Apenas entró en vigencia el decreto que modifica el régimen de servicio de practicaje y politaje con el objetivo de reducir los costos portuarios y aumentar la competencia. Los prácticos, pilotos y vaquianos de todo el país resolvieron dejar de prestar servicios por tiempo indeterminado en un inédito boicot destinado a impedir la aplicación de la nueva normativa. La Prefectura Naval Argentina comenzó a distribuir intimaciones individuales a los profesionales habilitados para que retomen de manera inmediata la prestación, al advertir que el practicaje constituye un servicio público regulado por la Ley de Navegación y que la interrupción de esta actividad podría derivar en denuncias penales y sumarios administrativos. La decisión del sector amenaza con trasladar el conflicto a uno de los engranajes centrales del comercio exterior argentino.
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2: La sanidad animal, la competitividad y la necesidad de reglas claras fueron los principales ejes del mensaje que llevó el vicepresidente primero de Confederaciones Rurales Argentinas, José Colombato, durante la Expo Rural de Villa Guay. Con la permanente discusión sobre la vacunación antiaftosa en vigencia ante productores y dirigentes, el referente rural advirtió que el estatus sanitario alcanzado por la ganadería argentina es uno de los activos más valiosos del país y sostuvo que cualquier modificación en las estrategias sanitarias debe estar respaldada por evidencia científica y consenso técnico.
0: Deportes.
3: Juliano Galoppo fue inhabilitado por la FIFA a causa de una deuda con su ex representante, Leandro Escudero. El futbolista, que actualmente se encuentra marginado por River, no podrá jugar hasta saldarla. La comisión disciplinaria de FIFA declaró responsable a Galoppo del incumplimiento total del laudo del TAS 2023-0018 y le aplicó la inhabilitación. Además de la sanción deportiva, el futbolista tendrá un plazo de 30 días para abonarle a Escudero un total de $530,000 y $4,387,000, además de una multa al ente madre del fútbol mundial de $5,000. El representante presentó la demanda luego del traspaso de Banfield a San Pablo, que se cerró por una cifra cercana a los $8,000,000 a mediados de 2022. Galoppo integró la lista de los 14 marginados por la dirigencia de River y Eduardo Coudet para el comienzo de la pretemporada invernal. Todos ellos comenzaron a entrenarse en Cantilo y algunos ya consiguieron club, como Paulo Díaz, Maximiliano Mesa o Ian Zubiabre. Pese al interés del Cagliari italiano, de Rosario Central y de Independiente, el futbolista aún no había acordado con ninguna institución y está inhabilitado, y esto puede ser un obstáculo a la hora de hacerlo. Igualmente, el jugador ya trabaja con sus abogados para poder levantar la sanción lo más rápido posible.
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1: Ángela Torres habló sobre el duelo de la Joaqui por la separación de Lugo Ra. Es una piba muy fuerte, manifestó. La reciente aparición de Torres en el recital de Rosalía junto a sus amigas generó una ola de comentarios y especulaciones. La artista compartió sus impresiones tras la experiencia, intercalando reflexiones sobre la exposición mediática y los rumores que suelen rodear a los personajes públicos. Muy feliz, gran fin de semana, fue lo que resaltó Torres cuando los periodistas le consultaron cómo lo había pasado en el espectáculo. Y para ella, el evento fue una pausa del ruido constante de la conversación digital. Estamos en este momento del mundo en el cual se habla mucho de todo, todo el tiempo, y casi que entonces el contenido es la nada, porque después volvés a la realidad y te das cuenta que en realidad pasan otras cosas. Fue parte de lo que dijo. Además, se tomó el tiempo para hablar también de la Joaquín tras la separación de Lugo Ray. Dijo que es una persona muy fuerte.
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1: Para evitar que los cambios de la ley de tierras naufraguen en la sesión prevista para el próximo jueves, el oficialismo haría una importante concesión a los aliados. El texto pasaría de intentar eliminar los límites de la venta de tierras rurales en manos de extranjeros, que hoy es del 15%, a elevarlos al 25%. ¿Cuánto faltan 4 días para reanudar este cuarto intermedio al que había llamado la jefa de bloque oficialista, Patricia Bullrich, en el Senado? Un nuevo borrador de la ley de inviolabilidad de la propiedad privada comenzó a circular entre los miembros libertarios y aliados del gobierno de Javier Milei. De votarse esta versión, los intentos del ministro Federico Sturzenegger de eliminar los límites de la venta de tierras en manos de extranjeros fracasarían, ya que de acuerdo al texto que se conoció, en lugar de eliminar ese límite que rige desde el año 2011, cuando se sancionó la ley de tierras, el texto lo elevarían un 10 puntos, es decir, pasaría del 15 al 25%.
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2: La actualidad económica comienza a cambiar el ánimo de los productores y abre una ventana de oportunidades para el negocio agropecuario. Sin embargo, para que esa expectativa se transforme en inversiones concretas, desde la ganadería sostienen que todavía queda desafíos por resolver, principalmente en materia de financiamiento y previsibilidad. Ese fue uno de los principales ejes que dejó la charla realizada en el stand de Angus Argentina durante la última edición de la Rural de Palermo.
0: Deportes.
3: La selección argentina prepara la vuelta a la actividad tras la final del Mundial y con la duda sobre la continuidad de Lionel Scaloni al frente del equipo. El regreso a la actividad será en la fecha FIFA XL, que se extenderá desde el 21 de septiembre al 6 de octubre. Para esto, AFA gestiona un amistoso en condición de local. El objetivo es regresar al país tras la derrota en la final del Mundial y jugar un partido con su hinchada.

0: nada. Además, existen chances de que Lionel Messi participe del encuentro. Habrá que ver cuáles serán los rivales que la AFA podrá conseguir para esta fecha FIFA, donde podría tener hasta 3 partidos. La FIFA abrió un expediente contra la AFA y jugadores argentinos. El organismo confirmó la apertura de un procedimiento disciplinario contra la AFA por distintos hechos ocurridos durante el Mundial 2026. Entre ellos, la exhibición de la bandera de las Islas Malvinas frente a Inglaterra en las semifinales. Por otro lado, Leandro Paredes, Nahuel Molina, Thiago Almada, Roberto Ayala y el español Gavi fueron notificados por los incidentes registrados al finalizar la final entre Argentina y España.
1: Internacionales. Cuando amaneció este lunes, los semáforos seguían apagados en las principales avenidas de La Habana y cada cruce se había transformado en una negociación silenciosa entre conductores. Los peatones avanzaban con calma bajo el calor del verano, una estación de servicio permanecía cerrada y los triciclos eléctricos buscaban abrirse paso entre un tránsito desordenado. Era la imagen de una ciudad que una vez más despertaba a oscuras. Hablamos del apagón nacional en Cuba que expuso una crisis energética que ya transformó la vida cotidiana de la isla.
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1: El gobernador de La Rioja, Ricardo Quintela, advirtió a los inversores que un eventual gobierno peronista iba a revisar todas las medidas tomadas por el presidente Javier Milei. Lo que sea necesario nacionalizar, lo vamos a nacionalizar. Lo que sea necesario expropiar, vamos a expropiar. Lo digo para que no se entusiasmen con este señor que está desequilibrado, afirmó el mandatario riojano. Yo todavía no comprendo cómo la sociedad argentina ha votado así. Me avergüenza no poder tener un presidente con características, ni una sola política ha aplicado en beneficio de la sociedad argentina en un solo sector social que se haya beneficiado, afirmó el riojano en una reciente entrevista, y sobre el rumbo económico del gobierno fue tajante. Es mentira, es falso, totalmente falso, señaló cuando fue consultado sobre los indicadores que el oficialismo exhibe como logros en alusión a la inflación del consumo y también al tipo de cambio.
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2: Fueron casi 3.000 millones de dólares los que ingresaron a la economía argentina en julio, en concepto de liquidación de divisas por exportaciones de granos y subproductos de julio, según el informe mensual que elabora Ciara Seque. Exactamente fueron 2.918 millones de dólares, que si bien marcan una fuerte caída del 29% frente a los más de 4.000 millones de dólares de julio de 2025, están en línea con el promedio histórico nominal para esa época del año.
0: Deportes.
3: El Inter de Milán y el Tottenham Hotspur alcanzaron un acuerdo verbal por el traspaso del defensor argentino Cristian Cuti Romero, según informan desde Italia. La llegada del defensor de la selección argentina al equipo neroazzurro sería por una cifra alta y solo falta cerrar lo que cobraría el cordobés. Se trata de 40 millones de euros, unos 46 millones de dólares, que el club italiano pagaría al inglés. El único obstáculo que resta para cerrar la operación es el salario que el central exige al club italiano, una cifra que por ahora supera lo que la directiva neroazzurra está dispuesta a ofrecer. De la noticia también se hizo eco el periodismo en general de mercado de pases, sobre todo el hombre que maneja todas las noticias de transferencias en Europa, Fabricio Romano. Se espera que el Inter tome una decisión final pronto sobre el fichaje de Cuti Romero, explicó. No hay problemas en el acuerdo con el Tottenham por la cantidad de la tarifa. Romero pide el mismo salario que tiene en Inglaterra. El Inter debe decidir pronto, ya que más clubes están interesados en el argentino y las salidas podrían ser claves. Además, subrayó que la distancia entre las partes es actualmente mayor con el entorno del jugador que con el propio Tottenham, con quien el acuerdo sobre el precio de transferencia está prácticamente cerrado. Romero, de 28 años, reclama una remuneración neta anual de entre 6 millones y medio y 8 millones de euros, unos 7 millones 400 mil y 9 millones 100 mil dólares, el mismo nivel salarial que percibe en el elenco londinense. Aunque el Inter, que no contempla igualar esa cifra, trabaja para convencer al jugador de reducir sus pretensiones a cambio de un contrato más extenso con posibles cláusulas de bonificación.
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1: Google quiere que navegues más tranquilo en Chrome y por eso va a quitar permisos a las extensiones. La seguridad de Google se prepara para una transformación importante. El navegador más usado del mundo planea incorporar medidas que van a limitar la capacidad de las extensiones para modificar funciones esenciales como la página de nueva pestaña y el motor de búsqueda predeterminado. Estas decisiones responden a un contexto donde las amenazas digitales evolucionan rápidamente y las extensiones se terminan convirtiendo en una vía para atacar los usuarios ofreciendo servicios que son falsos. Es por eso que Google refuerza la seguridad en las extensiones de Chrome. Según los cambios en desarrollo dentro del proyecto Chromium, Google está trabajando para que Chrome bloquee por defecto las extensiones que intentan secuestrar la página de la nueva pestaña y alterar el buscador principal.
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1: La jornada de paro docente nacional convocada por los gremios se quedó atravesado por una fuerte disputa entre los sindicatos y el gobierno, que desplegó controles para relevar el nivel de adhesión en las escuelas y cuestionó la medida de fuerza. La secretaria general de CETERA, Sonia Lezo, aseguró que la protesta tuvo un alto nivel de acatamiento y denunció una escalada de presión oficialista sobre los trabajadores de la educación. El gobierno presiona a los docentes de una forma que nunca habíamos visto, afirmó. En declaraciones a la prensa, la dirigente gremial sostuvo que la Administración Nacional busca desalentar la participación en la huelga mediante mecanismos de seguimiento de la asistencia. Creemos que hay un atentado muy fuerte contra el derecho a la huelga y a la libertad sindical. Vamos a llevar adelante acciones legales a nivel nacional e internacional, afirmó Arezzo.
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2: Las transferencias no automáticas que el gobierno giró a las provincias y a la Ciudad Autónoma de Buenos Aires totalizaron 98.611 millones durante julio y registraron una caída del 68.6% real interanual en la comparativa contra el mismo mes del 2025. El dato se desprende de un reciente informe de Politicon Chaco elaborado en base de datos de presupuesto abierto de INDECE y muestra una fuerte contracción de los fondos discrecionales que reciben los distritos y convirtió a julio en el peor séptimo mes del año desde al menos 2005.
0: Deportes.
3: El entrenador argentino Mauricio Pochettino continuará al frente de la selección de Estados Unidos en busca de reafirmar el proyecto a largo plazo y obtener una nueva clasificación para la próxima Copa Mundial. Según se pudo saber en las últimas horas, el oriundo de Murphy, localidad de la provincia de Santa Fe, llegó a un acuerdo para renovar su contrato por 4 años más hasta 2030. Además, en conjunto con su cuerpo técnico, también asesorarán y apoyarán el desarrollo integral del programa de formación de la selección nacional. El fútbol juvenil, la formación de entrenadores, la colaboración con las ligas profesionales y otros aspectos técnicos de la comunidad futbolística del país. Según la federación, la ratificación de Pochettino en el cargo se produce tras una histórica campaña en la Copa Mundial, en la que estableció el récord de la selección estadounidense con más victorias en un torneo como entrenador. El conjunto nacional ganó su grupo por tercera vez en la historia de la selección masculina y luego derrotó a Bosnia y Herzegovina por 2-0 en los 16avos de final, la primera victoria en la fase eliminatoria desde 2002, estableciendo un nuevo récord de victorias en una sola Copa Mundial, además de darle un enfoque ofensivo que caracterizó esta racha y permitió a Estados Unidos marcar en los 5 partidos y anotar al menos 2 goles en 4 de ellos.
0: Internacionales.
2: Un dron ucraniano derribado por militares rusos cayó este lunes sobre una playa repleta de bañistas en el balneario de Helsinki, sobre el Mar Negro, dejando al menos 7 muertos, entre ellos 3 niños y unas 40 personas heridas. Los videos difundidos en las redes sociales muestran a un dron cayendo sobre una zona concurrida de la playa, seguido de una fuerte explosión.
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1: Javier Milei puso el foco en el segundo semestre y la agenda de reformas que busca impulsar su gestión en esta segunda parte del año. En ese marco, el mandatario se convirtió en su propio vocero por estos días y empezó un raid mediático que, según se supo, va a continuar durante la jornada en un canal de streaming, con la urgencia de quien busca moldear el pulso en tiempo real. El mandatario utilizó micrófonos de los amigos para fijar sus propias prioridades legislativas y dar las primeras definiciones explícitas sobre la ingeniería electoral de cara al 2027. Sus declaraciones se producen luego de que el vocero Adrián Rabier afirmara que una cotización de 1.700 y de 1.800 pesos era una posibilidad en los próximos meses, generando que la Casa Rosada saliera a desmarcarse de inmediato. En Balcarce 50 se bajaron en cuanto al tono a este asunto y aseguraron que el funcionario se equivocó y que no hay cambios previstos en la política cambiaria. No obstante, el traspié verbal coincidió con un momento sensible del anuncio económico y también de alguna atracción de divisas por parte del gobierno. En el centro de las definiciones estuvo la reforma del Banco Central. Milei volvió a defender el proyecto que busca modificar la carta orgánica en la entidad y sostuvo además que se trata de una herramienta definitiva para impedir que el organismo vuelva a financiar al Tesoro.
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2: Luego del pico de mayo, la morosidad pisó fuerte el freno en junio y se dio del 7.7 al 7.6%. En las familias pasó del 12.8 al 12.7%, mientras que en empresas se mantuvo sin variación en el 3.5%, según los datos anticipados por la consultora 1816. Pese a ello, dentro del sistema no financiero subió hasta el 33%.
0: Deportes.
3: Los ambiciosos planes de Gianni Infantino hicieron dinamitar la escena política del fútbol mundial. Una vez finalizado el mundial más lucrativo de la historia, el presidente de la FIFA anunció la creación del FIFA Forward Enterprise, proyecto destinado a vender los derechos de la Copa del Mundo a activos privados. El mismo fue recibido de la peor manera por parte del mundo del fútbol, en especial los dirigentes de la UEFA, quienes pusieron el grito en el cielo y lanzaron un comunicado público criticando la idea de Infantino y amenazando con retirar a sus equipos de todas las competiciones de la FIFA. La propuesta de la UEFA sumó a otras confederaciones como la de Asia y la de Centroamérica. Por la presión recibida, Infantino dejó de tirar de la cuerda y anunció el proyecto de la FIFA Forwards Enterprise, que fue dado de baja. Además, la entidad europea solicitó que se conserven documentos, correos electrónicos y mensajes de 18 altos ejecutivos de la FIFA, al considerar que podrían convertirse en pruebas en futuros procesos judiciales. Incluso advirtió que cualquier eliminación o alteración de ese material podría interpretarse como destrucción de evidencia. La propuesta impulsada por Infantino fue retirada el día sábado, apenas unos días después de que se conocieran sus detalles, y generara un fuerte rechazo en el fútbol mundial. El plan contemplaba ofrecer a las 211 federaciones miembro un pago único de 20 millones de dólares a cambio de avanzar con una nueva estructura comercial que administraría los principales activos económicos de la FIFA. Pero la batalla de la UEFA no terminó ahí. Desde el organismo europeo también dejaron entrever que la continuidad de Infantino al frente de la FIFA quedó seriamente cuestionada. En un comunicado señalaron que el presidente perdió la confianza de buena parte del fútbol mundial y advirtieron que ninguna opción debería descartarse de cara al futuro. Ahora los abogados de la UEFA han informado a la FIFA que el organismo europeo está considerando activamente acciones legales, arbitraje y o quejas regulatorias derivadas de y en relación con el plan del FIFA Forward Enterprise propuesto por la FIFA y todos los asuntos relacionados.
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1: La reciente difusión de fotos de Wanda Nara en bikini durante sus vacaciones familiares en Ibiza generó una nueva polémica en redes sociales. La empresaria quedó en el centro de la escena tras la publicación de las imágenes por parte de un portal turco, Populik, donde se la ve junto a su pareja Martín Migueles y sus hijas disfrutando de un día de playa en Italia. Las instantáneas rápidamente se viralizaron en X, reavivaron el debate sobre la exposición mediática y el uso de los retoques digitales en las redes sociales. Wanda Nara, por supuesto, habló, dijo: son trolls, pagos, dedicados a difundir versiones distorsionadas de su cuerpo.
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1: En medio de una inoculable crisis financiera en Yoma, expresada en manifestaciones de afiliados, reclamos y también parates de prestadores y cruces públicos, se han detectado irregularidades en adjudicaciones por parte del presidente de la obra social de un pago de 39 millones de pesos por una silla de ruedas motorizada que en el mercado cuesta conseguir a 10 millones de pesos y otro pago de 12,5 millones de pesos por una ortopedia para comprarle a una afiliada un sistema de bipedestación cuyo precio de fábrica es de 5 millones, es decir, más del doble es lo que ha pagado IOMA. Las compras de dispositivos de traslado para personas con discapacidad se realizan a través de ortopedias privadas que se ofrecen en IOMA con sus cotizaciones. El 19 de marzo, Homero Giles firmó la orden de compra para una silla de ruedas marca Merit, de origen chino, modelo P210. El proveedor elegido fue justamente Ortopedia Platense Tor, que pasó un presupuesto de 39.190.592. El tema y la cuestión es que, en realidad, esta silla en particular y esa marca junto con ese modelo no cuesta más de 10 millones, según una investigación periodística que hizo el canal de noticias TN.
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2: La recaudación tributaria de julio quedó levemente en el terreno positivo en términos interanuales, descontando el efecto de la inflación, al sumar 22.9 billones, según informó la Agencia de Recaudación y Control Aduanero, ARCA. Los ingresos extraordinarios del impuesto a las ganancias impactaron de manera positiva, mientras que el IVA registró una leve baja.
0: Deportes.
3: El vóley argentino tiene una semana de competencia internacional con el Mundial Sub-17 femenino que se va a jugar en Chile con las Panteritas, la Copa Sudamericana masculina en Bolivia que van a disputar los varones con un equipo de juveniles, ya que los mayores ya están clasificados para el preolímpico en septiembre, donde se juega la primera plaza del continente para los Juegos Olímpicos. Las Panteritas arrancan este jueves desde las 15 horas contra Polonia y en la continuidad de los días frente a España a las 18 horas del viernes, a Brasil el sábado a las 15 y descansa el domingo. El lunes próximo jugará ante Japón a las 21 y cierra contra Croacia el martes próximo a las 18. Argentina juega en el grupo A, pasan a los

0: de final los primeros dos de cada uno de los cuatro grupos. Las chicas prepararon el Mundial en Chile disputando dos cuadrangulares junto al local Brasil y Japón. Tercer puesto en el primero, primero en el segundo de los amistosos. Las chicas están bajo la conducción de Gabriela Karina Puente Vergara y será el segundo mundial de esta categoría tras la edición de 2024, donde las chicas argentinas culminaron décimas. El plantel argentino ya está preparado para el comienzo de la Copa del Mundo. Mientras que por su parte la selección masculina de vóley afrontará la Copa Sudamericana del 5 al 9 de agosto en Cochabamba, Bolivia, y ya definió los 14 nombres para la competencia continental previo al preolímpico que se va a jugar en septiembre y para la cual el equipo nacional ya está clasificado y por eso viajó con un equipo juvenil y alternativo.
1: Internacionales.
2: El presidente ucraniano Zelensky destituyó el lunes a la embajadora de Ucrania en Estados Unidos, según un decreto publicado en la web oficial de la presidencia. La salida esperada desde hacía semanas se produce en medio de una purga de altos cargos que en las últimas semanas alcanzó también al primer ministro y al ministro de Defensa. Llevaba casi un año al frente de la embajada en Washington, un puesto de peso estratégico para Kiev, que depende del suministro de armamento y de inteligencia estadounidense para resistir la invasión rusa.
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1: Hablamos ahora del caso Libra, los ahorristas que resultaron damnificados por lo que consideran una estafa en la cripto Libra inician una demanda millonaria por daños y perjuicios contra los imputados en el expediente penal. Se trata de un reclamo que van a presentar en el fuero civil los inversores que sufrieron daños por las maniobras atribuidas a los imputados tras la promoción del criptoactivo por parte del presidente Javier Milei. De esta manera se activa el frente judicial que complicó con distintas causas a varios funcionarios. La demanda se interpondrá luego de que los ahorristas, representados por el abogado Nicolás Osust, no llegaron a un acuerdo en la audiencia de mediación que se había llevado a cabo con los abogados que representan a los imputados Mauricio Novelli y Manuel Terrones Godoy. Si bien aún no se determinó el monto exacto de lo que reclaman unos 30 ahorristas por daños y perjuicios, trascendió que la cifra sería millonaria.
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2: El gobierno japonés confirmó que llevó adelante una acción coordinada con el Departamento del Tesoro de Estados Unidos para apuntalar el valor del yen, que durante los últimos días tocó su punto más bajo en 40 años. La operación lo que hizo disparar el precio de la divisa nipona y puso bajo la presión a la bolsa de valores japonesa. El Ministerio de Finanzas de Japón señaló en un comunicado oficial que la intervención del viernes para comprar yenes, realizada conjuntamente con su contraparte norteamericana, contrarrestó la volatilidad excesiva y los movimientos desordenados del yen japonés en los últimos meses.
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3: Los Pumas se preparan para una de las pruebas más exigentes de la temporada. El próximo sábado, desde las 16, el seleccionado argentino recibirá a Sudáfrica, vigente bicampeón del mundo, en el estadio José Amalfitani de Vélez, un escenario que atesora capítulos muy recordados para el rugby nacional. El encuentro marcará el regreso de los Springboks a la Argentina y representará un desafío para el equipo de Felipe Conte Pomi, que busca seguir consolidando un plantel con experiencia y nuevos nombres. El plantel ya trabaja en Casa Pumas, donde comenzó con tareas físicas y de movilidad. La intensidad aumentará en cada jornada, en la que el cuerpo técnico enfocará el trabajo en los aspectos tácticos y definirá el equipo. El cronograma continuará este jueves con el anuncio de la formación titular y una jornada de descanso para los jugadores. El viernes será el tradicional Captain's Run en la cancha de Vélez. Sudáfrica aterrizará en Buenos Aires con números que explican por qué sigue siendo la potencia del rugby internacional. Los dirigidos por Razzy Erasmus ganaron sus tres compromisos del Nations Championship con autoridad: 45-21 ante Inglaterra, 42-28 a Escocia, 43-0 a Gales. En el historial, la ventaja favorece ampliamente a los africanos. Se enfrentaron 40 veces con los Pumas, con 35 triunfos sudafricanos, un empate y apenas 4 victorias argentinas. La más reciente fue inolvidable. Los Pumas ganaron 29-28 en Santiago del Estero en 2024.
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1: Después de perder relevancia durante casi 20 años frente a otras redes sociales, MySpace prepara un relanzamiento con la meta de regresar al mercado y competir en un entorno dominado por plataformas como Facebook e Instagram. Los actuales dueños, los hermanos Tim y Chris Van der Hoek, trabajan en una propuesta que busca diferenciarse de los modelos actuales, dejando de lado la dependencia de algoritmos y el consumo interminable de contenidos. Aunque no hay fecha definitiva para el lanzamiento, el proyecto sigue vigente y representa el intento más reciente por devolverle protagonismo a una red que marcó el inicio de la red social en Internet.
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1: Repasamos cómo va a estar el tiempo de la República Argentina para esta jornada. El pronóstico para el martes indica que será un día con un paulatino ascenso de la temperatura en el centro y en el norte del país, con entrada de aire más cálido, incremento de aire húmedo. La noche y el amanecer se van a mantener fresco y húmeda también en toda la región central y en el área pampeana agrícola. El cielo se va a mantener entre parcialmente nublado a nublado. El tiempo se va a presentar con mejoramientos temporarios, con disminución de la nubosidad y con vientos soplando del sector este-nordeste. En varios puntos de la región patagónica se va a continuar desarrollando lluvias y nevadas en la región de la cordillera de los Andes, particularmente el resto de la región con nubosidad variable.
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1: Muy bien, hasta aquí el panorama informativo de la radio. Cerramos una nueva jornada informativa. Mañana estaremos nuevamente con Emanuel Dunrauf, Federico De Marco, quien les habla, Omar Galarza, en una nueva jornada del panorama informativo de la radio. Hasta mañana, chau.
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1: Xiaomi lanza un lavarropas con diseño minimalista, vapor higiénico y secado rápido en 15 minutos. La firma tecnológica Xiaomi amplió su línea de electrodomésticos conectados con el lanzamiento de un nuevo lavarropas inteligente de estética minimalista que incorpora funciones avanzadas para optimizar el cuidado de las prendas en el hogar. El dispositivo destaca por un exclusivo sistema de secado inteligente capaz de dejar la ropa lista en apenas 15 minutos, una alternativa ideal para responder a urgencias cotidianas. Además, el equipo utiliza una tecnología de vapor higiénico concebida para desinfectar las telas a fondo y eliminar de forma eficaz alérgenos y bacterias sin dañar los tejidos. Gracias a su conectividad integrada, todas las funciones de lavado, ciclos térmicos y dosificación pueden gestionarse de forma remota a través de la aplicación oficial de la compañía, uniendo automatización, ahorro de tiempo y un diseño elegante que se adapta a las viviendas actuales.
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1: El gobierno de Javier Milei inicia la primera semana de agosto atravesando un fuerte clima de conflictividad social con un paro docente nacional, movilizaciones de gremios estatales y distintas protestas que vuelven a poner en tensión la relación entre la Casa Rosada, los sindicatos y las organizaciones sociales. El Mundial concedió al gobierno algunas semanas de relativa paz política y un cese en la conflictividad en las calles. Sin embargo, la CGT y otras movilizaciones sindicales habían adelantado que regresarían los reclamos y movilizaciones bajo la idea de un plan de lucha contra las políticas económicas de Javier Milei. En el inicio de agosto, las protestas recrudecen con distintos focos. En tanto, y lo que tiene que ver con el paro docente, el gobierno redobló la presión a los sindicatos para limitar la magnitud del paro nacional del sector previsto para hoy lunes y mañana martes. El Ministerio de Capital Humano advirtió que va a supervisar el cumplimiento del 75% de las actividades, tal como establece la reforma laboral sancionada en febrero. El viernes ya había hecho un anuncio similar.
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1: El gobierno planea profundizar los recortes y reestructurar organismos públicos antes de que comience plenamente la campaña electoral 2027. En el Ejecutivo aseguran que iniciaron una nueva revisión integral de la Administración Nacional para detectar estructuras que puedan eliminarse, fusionarse o reducirse durante los próximos meses. Se está trabajando, no está cerrado qué entra y qué no, manifestaron desde Nación. La evaluación abarca en principio los organismos alcanzados por la reforma que el Ejecutivo impulsó mediante decretos delegados en 2025 y luego quedó sin efecto por el rechazo del Congreso, pero en la Casa Rosada adelantan que también hay otras dependencias bajo análisis.
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1: El presidente Javier Milei volvió a respaldar el proyecto de reforma de la Carta Orgánica del Banco Central, que fue enviado al Congreso y entró en la Cámara de Diputados. Luego de presentarlo por cadena nacional, el mandatario afirmó que se trata del proyecto más importante que van a impulsar en los próximos meses. En una reciente entrevista, el primer mandatario dijo que no alcanzan no haber saneado el balance del Banco Central si las próximas gestiones populistas pueden volver a prender la maquinita y sumir a los argentinos nuevamente en un infierno inflacionario. Desterrar la inflación es la única forma de proteger el esfuerzo de los argentinos, aseguró.
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1: El diputado nacional Miguel Ángel Pichetto reclamó al peronismo que agote todas las instancias de apoyo a Cristina Fernández de Kirchner para que recupere sus derechos políticos al tiempo que construya una candidatura presidencial propia con legitimidad interna de cara a las elecciones del próximo año. El peronismo tiene que hacer todo, plantear un trabajo de unidad, de responsabilidad, de programa, afirmó el presidente del bloque Encuentro Federal en una entrevista radial, donde también trazó un diagnóstico severo sobre la situación social del país y el futuro del espacio opositor.
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Bueno, bienvenidos. Llegamos al martes, señores y señores. Martes 4 de agosto. Y así andamos y así estamos a esta hora arrancando el Mega Ranking. Bueno, el programa de hoy martes lo vamos a arrancar hablando de Tuli, porque lanza 25, una canción de pop urbano que se erige como una poderosa declaración de independencia personal con una actitud desafiante y una mirada desprejuiciada sobre los vínculos. La artista transforma una experiencia generacional en un himno para aquellos que eligen disfrutar del amor sin comprometer su libertad. La letra de 25 gira en torno a una idea simple pero profunda. Me gusta el amor, no enamorarme, a través de una poderosa afirmación. Tuli explora la tensión entre el deseo y el compromiso, reafirmando su ambición personal con frases que resuenan como un mantra. Tengo todo lo que quiero, pero quiero más. Nominada a Mejor Nuevo Artista en los premios Gardel, Tuli continúa expandiendo su carrera con una propuesta que conecta música, danza y puesta en escena.

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1: 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Estamos en el bloque de salud. Hoy vamos a hablar de que llevar una dieta saludable podría ayudar a prevenir o retrasar el Parkinson. La investigación en cuestión, publicada en una revista de neurología, tomó datos de dos estudios desde el año 1986 que recaban información de dietas cada 4 años sobre cohortes que en total reunieron más de 14.000 participantes. En dichos datos se apuntó la adherencia a la dieta mediterránea alternativa, sin lácteos, y al índice de alimentación saludable alternativo, ambos patrones de dieta basados en frutas, verduras, granos enteros, legumbres y frutos secos, desalentando el consumo de las carnes rojas. En 2012 se les pidió que respondieran preguntas sobre estreñimiento y probables trastornos del comportamiento del sueño con movimientos oculares rápidos a un subconjunto de 17.400 personas. En 2014-2015 se sumaron un conjunto de 5 síntomas que suelen proceder al diagnóstico de la enfermedad de Parkinson, como una como lo puede ser la pérdida de olfato, la depresión, la alteración de la visión del color, la somnolencia diurna excesiva y el dolor corporal, vinculado al grado de adherencia a las dietas saludables antes mencionadas y a la presencia de síntomas desarrollados años después. Se observó que quienes llevaban dietas de mejor calidad presentan menos síntomas que preceden al diagnóstico de Parkinson.

hablemos de Laura Esquivel y de Brenda Snicar, porque las emblemáticas protagonistas de Patito Feo regresan al Teatro Gran Rex. ¿Cuándo? El 14 de octubre. En este regreso forma parte de su gira internacional Amigas del Corazón World Tour, que ha conquistado a más de 40.000 asistentes en sus presentaciones europeas. El espectáculo tiene como objetivo revivir las canciones y la esencia de una serie que marcó la infancia y la adolescencia de muchos, resonando en más de 50 países alrededor del mundo. El show, que celebrará el legado musical de Patito Feo, promete una experiencia única donde la nostalgia y la emoción se entrelazan en un recorrido musical que recuerda temas icónicos como Las Divinas, Tango Llorón y Amigos del Corazón.

0: Vamos ahora con algo interesante en el bloque de ciencia y tecnología, y es que hay científicos que están cerca de identificar un meteorito que extinguió a los dinosaurios. 66 millones de años después de la colisión que hizo desaparecer a los dinosaurios, una huella química acercó a los científicos a una respuesta que pareciera perdida. Y es, ¿qué tipo de meteorito chocó contra la Tierra? Esas pistas proceden de una fina capa de arcilla que se formó en diferentes lugares del mundo después del impacto. El meteorito se vaporizó durante el choque y una pequeña parte de sus componentes quedó mezclada con el polvo y los materiales expulsados desde la superficie. Esos rastros, conservados en la corteza terrestre, fueron descubiertos en un equipo internacional de investigadores que ahora podrán llevar una identificación más precisa hasta el objeto que desencadenó la extinción masiva. Los científicos estudiaron el níquel presente en esas muestras y compararon su composición con la de rocas espaciales recuperadas en la Tierra. El resultado apunta a una condrita carbonácea de la clase Ornans, conocida como CO, una variedad muy rara y primitiva de meteoritos rocosos. El impacto del meteorito que extinguió los dinosaurios ocurrió hace 66 millones de años en la zona que actualmente ocupa la península de Yucatán en México. El choque abrió el cráter de Sisulub y liberó una cantidad gigantesca de polvo y rocas pulverizadas. Parte de ese material se dispersó por el planeta y terminó depositado sobre la superficie.
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Estamos arrancando el nuevo bloque del Mega Ranking de martes, ¿eh? Lo hacemos recomendándote una buena película. Hoy te traje Retazos de la Memoria. Jason Castillo, artista e investigador visual colombiano, se adentra en lo profundo de la Amazonia para dictar un taller de arte, pero al intervenir un lugar sagrado cae gravemente enfermo. Las respuestas parecen escapar a toda explicación racional. Retazos de la Memoria es la película que recomendamos hoy en el bloque de cine. 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

Hablemos de Capanga y de Los Cafre porque presentaron su nueva canción Hoy Reggae en una colaboración sincera con Guillermo Boneto, voz emblemática de Los Cafres. Este tema, que resuena con la alegría y la esperanza de vivir, se convierte en un himno que destaca la importancia de celebrar la vida y el amor. La letra nos recuerda que siempre hay un momento para reencontrarnos con nosotros mismos y con aquellos que nos rodean. La canción viene acompañada de un videoclip que evoca sentimientos de serenidad y amor, mostrando a los protagonistas en su infancia y junto a sus hijos, creando un vínculo intergeneracional que enriquece la experiencia. La colaboración entre Capanga y Boneto surge de presentaciones en vivo previas, donde la química artista fue innegable.

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1: El foco parlamentario está puesto en diputados, donde acaba de ingresar el proyecto de ley de modificación de la Carta Orgánica del Banco Central. Sin embargo, lo que en la Casa Rosada van a estar mirando de cerca es lo que pueda llegar a suceder a pocos metros en el Senado. El jueves 6 de agosto está previsto que la Cámara Alta abra el recinto para tratar la ley de inviolabilidad de la propiedad privada, mayormente conocida como ley de tierras, en lo que será la quinta oportunidad en que Patricia Bullrich intente darle media sanción. El oficialismo asegura que esta vez tiene los votos para avanzar. Aún así, la exministra tiene en su agenda varios encuentros con senadores de los diferentes bloques dialoguistas para definir el nivel de respaldo al proyecto.
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1: El presidente Javier Milei dejó una serie de definiciones políticas y económicas en declaraciones a la prensa el domingo, donde se confirmó que va a competir por un segundo mandato en las elecciones del próximo año y reveló que ya eligió a su candidato de fórmula para vicepresidente, aunque mantuvo su nombre en reserva. Además, volvió a defender las principales reformas que impulsa el gobierno con eje en el Banco Central y la estabilidad macroeconómica. Y de este modo, tal como ya había expresado semanas atrás en un acto en la Bolsa de Comercio de Buenos Aires, el primer mandatario ratificó que va a buscar la reelección y sorprendió al afirmar que ya tiene definido a quién lo va a acompañar en la fórmula presidencial. Tengo definido mi compañero de fórmula para el año que viene, pero prefiero reservarme el nombre por el momento, sostuvo el mandatario.
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Hablemos ahora de María Becerra y de Abraham Mateo. Cortan el suspenso. Se viene así una nueva colaboración que ha generado gran expectativa entre los seguidores. A través de las redes sociales, el cantante español de música urbana Abraham Mateo confirmó la fecha de lanzamiento, desatando una ola de emoción. Puso así, sale pronto nuestra hermosa canción junto a Big One. No veo la hora de que puedan escucharla completa. La canción, producida por Big One, combina una historia de amor con un sonido vibrante diseñado para hacer bailar a todos, con esta fusión de estilos. Así promete convertirse en uno de los lanzamientos más destacados de la temporada. La colaboración entre estos dos artistas ya había sido anticipada meses atrás, durante el paso de Mateo por el podcast de Carasí, donde mencionó que estaba trabajando con dos importantes artistas argentinas. Aunque en ese momento no reveló nombres, los fanáticos empezaron a especular y muchos apostaron por María Becerra. No, no.

Hablemos de Serú Girán por Lebón y Aznar, que se van a estar presentando en el Movistar con una serie de shows que prometen ser históricos. Las fechas elegidas, el 22 de agosto y el 12 de septiembre, con puertas abiertas desde la hora 19. Con una carrera que ha dejado huella en la música nacional, Serú Girán regresa para revivir sus clásicos y compartir su legado con nuevas generaciones. La banda, formada por figuras icónicas como Charly García, David Lebón, Pedro Aznar y Oscar Moro, siguen siendo un referente del rock progresivo y del rock en español. El público podrá disfrutar de una experiencia única, llena de nostalgia y energía, donde los temas más queridos resonarán en el escenario, evocando recuerdos y emociones. La expectativa es alta y los fanáticos no quieren perderse la oportunidad de ser parte de este reencuentro tan esperado.

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1: Guerra fría entre la Libertad Más y el PRO por la disputa de candidatos en la ciudad de Buenos Aires, que abre un nuevo e inquietante capítulo en medio de las negociaciones y las señales cruzadas entre ambos bandos. La Casa Rosada ahora analiza la posibilidad de que Diego Santilli sea candidato a jefe de gobierno porteño el próximo año, luego de la caída de Manuel Adorni, principal referente de la Libertad Avanza en la ciudad de Buenos Aires, hasta que detonaron las denuncias por enriquecimiento ilícito. Los libertarios sufrieron un vacío político en el distrito donde Pilar Ramírez es la jefa del partido bajo la tutela de Karina Milei. Esa falta de un liderazgo libertario nítido en la ciudad de Buenos Aires, aprovechada por el PRO para reflotar la posibilidad de un acuerdo electoral del próximo año, y un escenario que en el gobierno nacional no descartan, pero que ni el presidente ni su hermana terminan de digerir. El apuntado sería Diego Santilli, con una muy buena carta de presentación en cuanto al electorado, y esto pone por lo menos nervioso al PRO.
0: Noticias.
1: El gobernador de la provincia de Buenos Aires, Axel Kicillof, lanzó duras críticas contra la administración de Javier Milei. Acusó al gobierno de utilizar los recursos destinados a las provincias como una herramienta de presión política para conseguir respaldo legislativo. El método elegido es la extorsión, afirmó Kicillof, al cuestionar las conversaciones entre Nación y gobernadores para conseguir apoyos en el Congreso. Según planteó el gobierno nacional, primero asfixia a las jurisdicciones y luego ofrece recursos a cambio de respaldo político. En ese contexto, en una reciente columna de opinión pública en el diario La Voz del Interior, el gobernador bonaerense sostuvo que la Casa Rosada desfinancia las provincias, retiene fondos y luego utiliza esas transferencias como moneda de negociación para avanzar con sus proyectos políticos, entre ellos la suspensión de las PASO.
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1: Ángela Torres habló sobre el duelo de la Joaqui por la separación de Luz Gorrá. Es una piba muy fuerte, manifestó la reciente aparición de Torres en el recital de Rosalía junto a sus amigas. Generó una ola de comentarios y especulaciones. La artista compartió sus impresiones tras la experiencia, intercalando reflexiones sobre la exposición mediática y los rumores que suelen rodear a los personajes públicos. Muy feliz, gran fin de semana, fue lo que resaltó Torres cuando los periodistas le consultaron cómo la había pasado en el espectáculo. Y para ella, el evento fue una pausa del ruido constante de la conversación digital. Estamos en este momento del mundo en el cual se habla mucho de todo, todo el tiempo, y casi que entonces el contenido es la nada, porque después volvés a la realidad y te das cuenta que en realidad pasan otras cosas. Fue parte de lo que dijo. Además, se tomó el tiempo para hablar también de la Joaqui tras la separación de Luz Gorrá, y dijo que es una persona muy fuerte.
0: Noticias.
1: La reciente difusión de fotos de Wanda Nara en bikini durante sus vacaciones familiares en Ibiza generó una nueva polémica en redes sociales. La empresaria quedó en el centro de la escena tras la publicación de las imágenes por parte de un portal turco, Populik, donde se la ve junto a su pareja Martín Migueles y sus hijas disfrutando de un día de playa en Italia. Las instantáneas rápidamente se viralizaron en X, reavivaron el debate sobre la exposición mediática y el uso de los retoques digitales en las redes sociales. Wanda Nara, por supuesto, habló, dijo: son trolls pagos dedicados a difundir versiones distorsionadas de su cuerpo.
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1: Las transferencias no automáticas que el gobierno giró a las provincias y a la Ciudad Autónoma de Buenos Aires totalizaron 98.611 millones durante julio y registraron una caída del 68.6% real interanual en la comparativa contra el mismo mes del 2025. El dato se desprende de un reciente informe de Politicon Chaco elaborado en base de datos de presupuesto abierto de Indeque y muestra una fuerte contracción de los fondos discrecionales que reciben los distritos y convirtió a julio en el peor séptimo mes del año desde al menos 2005.
0: Noticias.
1: El presidente de Estados Unidos, Donald Trump, aseguró este lunes que las negociaciones con Irán ya están en marcha y las calificó como la última oportunidad para que Teherán alcance un acuerdo con Washington y evite una nueva escalada militar. El mandatario afirmó que el diálogo ya comenzó y sostuvo que todavía existe margen para resolver el conflicto por la vía diplomática antes de recurrir a las nuevas operaciones militares.
0: Noticias.
1: En julio ingresaron al país 3.000 millones de dólares por exportaciones de granos y subproductos, una cifra que está por debajo del año pasado, pero que supone un ritmo bastante interesante de liquidación de divisas. Sin embargo, hay riesgo de que este flujo se corte de buenas a primeras en las próximas horas, en la medida en que no se alcance una solución para el conflicto sindical inesperado que mantiene completamente paralizado a los puertos exportadores argentinos.
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pensar. ¿Quieres entonces moverte? Eso ahora el ritmo de verdad.

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1: Luego del pico de mayo, la morosidad pisó fuerte el freno en junio y se dio del 7.7 al 7.6%. En las familias pasó del 12.8 al 12.7%, mientras que en empresas se mantuvo sin variación en el 3.5%, según los datos anticipados por la consultora 1816. Pese a ello, dentro del sistema no financiero subió hasta el 33%.
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1: La sanidad animal, la competitividad y la necesidad de reglas claras fueron los principales ejes del mensaje que llevó el vicepresidente primero de Confederaciones Rurales Argentinas, José Colombato, durante la Expo Rural de Villa Guay. Con la permanente discusión sobre la vacunación antiaftosa en vigencia ante productores y dirigentes, el referente rural advirtió que el estatus sanitario alcanzado por la ganadería argentina es uno de los activos más valiosos del país y sostuvo que cualquier modificación en las estrategias sanitarias debe estar respaldada por evidencia científica y consenso técnico.
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1: Cuando amaneció este lunes, los semáforos seguían apagados en las principales avenidas de La Habana y cada cruce se había transformado en una negociación silenciosa entre conductores. Los peatones avanzaban con calma bajo el calor del verano, una estación de servicio permanecía cerrada y los triciclos eléctricos buscaban abrirse paso entre un tránsito desordenado. Era la imagen de una ciudad que una vez más despertaba a oscuras. Hablamos del apagón nacional en Cuba que expuso una crisis energética que ya transformó la vida cotidiana de la isla.
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Señoras y señores, bienvenidos, bienvenidas a una nueva edición de Lo que faltaba. Acá estamos, listos y preparados ya para llevarte novedades del mundo de la música, de la ciencia y de la tecnología en este programa que estamos comenzando. Bueno, Boca mueve el mercado de pases. Además también las importaciones puerta a puerta siguen creciendo y ya compiten directamente con los shoppings. Difundieron fotos de Wanda Nara al natural en Ibiza y ella respondió también. Un video impactante, una persona se tiró desde el puente de Brooklyn con una mochila de paracaídas. Bueno, tantas cosas pasan en 24 horas que decís, no me entra todo para poder contarlo. Llega Sabrina Carpenter con lo último, se llama House Tour.

Hoy pasaba un día como hoy, pero en otro momento de la historia. Argentina, se celebra el Día Nacional del Panadero. Además, también es el Día del Periodista y del Comunicador Social en Colombia, también. ¿Qué más pasaba? Un día como hoy nacía el médico y político argentino Arturo Illia. Ejerció como presidente de la nación. Esto nacía en 1901. Además, también un día como hoy fallecía Marilyn Monroe a los 36 años en 1962. Y también el piloto argentino Manuel Fangio ganaba su último título mundial de la Fórmula 1 en el Gran Premio de Alemania en 1957.

Burbujas del Jacuzzi se llama esta canción. Al menos Burbujas está haciendo la FIFA, pero me parece por hervir directamente, ¿no? Al menos 4 federaciones europeas retiraron su apoyo a Gianni Infantino tras el intento de privatizar el Mundial. La propuesta de abrir las puertas del Mundial al capital privado, transfiriendo los derechos comerciales del torneo más importante del planeta a una nueva estructura corporativa con inversores externos, desató una crisis política sin precedentes, una jugada financiera estratégica que terminó fracturando la relación con el fútbol europeo y desencadenando un aluvión de retiradas de apoyo a su reelección. Bueno, la cuestión es que sí, la Federación Serbia de Fútbol fue una de las primeras en formalizar su giro radical, a pesar de haber firmado una carta de apoyo. La Federación Sueca también del Fútbol, la Federación Finlandesa del Fútbol, la Federación Danesa, también fueron otras de las federaciones que le retiraron el apoyo a Gianni Infantino, justamente con esta idea de privatizar el Mundial.

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Grupo Frontera con ¿qué personaje? Esto es Ojitos Rojos, lo que estás escuchando. Eugenia Quevedo lleva el cuarteto al público infantil, ahora también Que No Se Muela la Muela. Esta propuesta, que combina música, animación y educación, busca fomentar el cuidado de la salud bucal a través de una experiencia musical envolvente. Reconocida como una de las voces más destacadas del cuarteto, ahora también se suma justamente a canciones infantiles cuarteteras.

de más noticias, Tuli lanza 25, que es su nuevo tema y su nuevo video también. Estrenó esta canción de pop urbano que se erige como una poderosa declaración de independencia personal. Con una actitud desafiante, una mirada desprejuiciada sobre los vínculos, la artista transforma esta experiencia generacional en un himno para aquellos que eligen disfrutar del amor sin comprometer su libertad. Se llama entonces 25 y es lo nuevo de Tuli.

Gwen Stefani, Cole. ¿Te acordás de esta canción? Tiene algunos años, sí, es verdad. Y hablando de recuerdos, ¿te acordás de Caramelito en Barra? Bueno, ahora regresa con esta nueva versión. La música aterriza por primera vez en plataformas digitales, marcando el inicio de la nueva etapa de los recuerdos de muchos. El single que da título al álbum está disponible y el lanzamiento completo está programado para este mes de agosto. El disco, que fue lanzado en 1997 y que convirtió en un pilar fundamental a la televisión infantil argentina, acompañando a miles de niños y familias a través de canciones. Caramelito en Barra ahora también tiene su lista de canciones en Spotify.

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1: Un dron ucraniano derribado por militares rusos cayó este lunes sobre una playa repleta de bañistas en el balneario de Gelsinki, sobre el Mar Negro, dejando al menos 7 muertos, entre ellos 3 niños y unas 40 personas heridas. Los videos difundidos en las redes sociales muestran a un dron cayendo sobre una zona concurrida de la playa, seguido de una fuerte explosión.
0: Noticias.
1: La actualidad económica comienza a cambiar el ánimo de los productores y abre una ventana de oportunidades para el negocio agropecuario. Sin embargo, para que esa expectativa se transforme en inversiones concretas, desde la ganadería sostienen que todavía queda desafíos por resolver, principalmente en materia de financiamiento y previsibilidad. Ese fue uno de los principales ejes que dejó la charla realizada en el stand de Angus Argentina durante la última edición de la Rural de Palermo.
0: Noticias.
1: La recaudación tributaria de julio quedó levemente en el terreno positivo en términos interanuales, descontando el efecto de la inflación, al sumar 22.9 billones, según informó la Agencia de Recaudación y Control Aduanero ARCA. Los ingresos extraordinarios del impuesto a las ganancias impactaron de manera positiva, mientras que el IVA registró una leve baja.
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2: A María Becerra que cante una canción de Corazón Serrano, ¿sí o no? Por favor.
3: A ver, yo no sé si los escuché muy convencidos.
2: A ver, vamos a pedirle que cante.

Abrimos nuevo bloque hablando también de Ángela Leyva, porque le está rindiendo un homenaje a Gilda en el Movistar Arena. Así es, de hecho lo hizo, ¿no? Con este homenaje durante su reciente presentación en el Movistar Arena, con canciones, por ejemplo, Noches Vacías, Paisaje, No Me Arrepiento de Este Amor y Fuiste. Un verdadero momento que llenó de recuerdos esa presentación de Ángela Leyva, como decíamos, en el Movistar Arena, y que va a quedar. El show fue una celebración de la vida y obra de Gilda, que dejó una huella imborrable en el corazón de los seguidores. Con este estilo único, Leyva logró conectar con el público, convirtiendo cada interpretación en un momento muy especial.

distintos. Esta es la música de Guasones, también dice presente. Vos es que Nelson Castro dirigió un concierto solidario en Canning. El periodista, médico y director de orquesta encabezó el sábado un emotivo concierto solidario en la iglesia de San Agustín de Canning con el objetivo de recaudar fondos para la orquesta de la Cámara Arcis para que pueda viajar a Francia y representar a la Argentina en una prestigiosa Academia Internacional de Jóvenes Talentos. Así que allí estuvo presente entonces Nelson Castro, que dirigió a esta orquesta de manera fantástica, hace todo, viste, Nelson Castro, periodista, médico, como decíamos. Bueno, la verdad es que creo que tiene otras facetas artísticas también, aunque no me acuerdo ahora, pero hace todo.

Finalmente, Ariana Grande anunció su retiro de la vida pública. La cantante y actriz estadounidense se va a tomar un tiempo, un descanso prolongado de la visibilidad mediática una vez que finalice su tour. Según confirmó su representante este domingo, la decisión llega en medio de un intenso escrutinio público sobre su salud y la apariencia física, ¿no?, que se intensificó tras el estreno del video Petal, el primer corte de su octavo álbum de estudio lanzado a fines de julio. Ariana va a tomar un paso atrás en la visibilidad después de completar su tour. Espera terminar la gira con una nota alta, de manera saludable y feliz, luego tomar su merecido descanso del trabajo y las apariciones públicas que generaron el escrutinio público interminable y continuo. Esta gira fue una experiencia hermosa para ella, ama a sus fanáticos y está disfrutando cada minuto de esta gira, es lo que dijo su representante. Así que, bueno, anunció que después de toda esta gira se va a tomar este descanso merecido.

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locura por Bocinia, que fue el arquero revelación del Mundial, porque finalmente llegó a Santiago de Chile y desató el delirio de los hinchas del Colo-Colo. El arquero de 40 años, que fue una de las figuras del Mundial, como decíamos, dice: "Estoy muy feliz de haber llegado aquí, agradezco a los hinchas por la paciencia que han tenido para esperarme", declaró el futbolista de 40 años luego de su llegada al país y luego de que sufriera demoras a causa de trámites de visado y cuestiones también personales. Así que la carrera de Bocinia, bueno, dio un salto de popularidad durante la Copa del Mundo, sin dudas, donde las actuaciones ante potencias como España y Argentina lo llevaron a integrar el 11 ideal de la FIFA, votado por el público. Ahora está en Chile para jugar, justamente por la temporada 2026-2027 en el

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1: Oh, torna.

Es Jameson Rass. Lo que estás escuchando, hermosa canción, para bajar algunos decibeles en este día de lo que faltaba. Bueno, gracias a toda la gente que se va sumando a través de las redes sociales, porque allí estamos. Y vos también podés elegir la canción que querés escuchar, como esta de Los Tipitos.

Señoras y amigos, nos vamos, ¿eh? Y nos vamos disfrutando de buenas canciones. Hoy tenemos Luz de Día de Coti. Esta letra que habla de algo que muchas personas anhelan en silencio, que es la posibilidad de volver a encontrarse con alguien que, a pesar del tiempo y de las heridas, nunca dejó de ocupar un lugar en el corazón. La canción también deja una enseñanza: no alcanza con amar, hay que animarse a decirlo mientras todavía hay tiempo, porque muchas veces el mayor arrepentimiento no es haber amado demasiado, sino haber esperado demasiado para demostrarlo. Al final la letra nos recuerda que el amor no siempre consiste en encontrar a alguien perfecto, sino en volver a elegir a esa persona aún después del tiempo, de las distancias y de las heridas, porque cuando el amor es sincero, las caricias no solo expresan afecto, son el viento que mantiene viva la llama que parecía apagarse. En definitiva, es una invitación a brindar menos por lo que perdimos y más por las oportunidades que la vida todavía nos regala. Porque a veces el destino concede una segunda oportunidad y hay abrazos que valen más que todos los años de espera. Esto es Luz de Día, Coti.

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1: Fueron casi 3.000 millones de dólares los que ingresaron a la economía argentina en julio, en concepto de liquidación de divisas por exportaciones de granos y subproductos de julio, según el informe mensual de que elabora Ciara Seque. Exactamente fueron 2.918 millones de dólares, que si bien marcan una fuerte caída del 29% frente a los más de 4.000 millones de dólares de julio de 2025, están en línea con el promedio histórico nominal para esa época del año.
0: Noticias.
1: El presidente ucraniano Zelensky destituyó el lunes a la embajadora de Ucrania en Estados Unidos, según un decreto publicado en la web oficial de la presidencia. La salida esperada desde hacía semanas se produce en medio de una purga de altos cargos que en las últimas semanas alcanzó también al primer ministro y el ministro de Defensa. Llevaba casi un año al frente de la embajada en Washington, un puesto de peso estratégico para Kiev, que depende del suministro de armamento y de inteligencia estadounidense para resistir la invasión rusa.
0: Noticias.
1: El gobierno japonés confirmó que llevó adelante una acción coordinada con el Departamento del Tesoro de Estados Unidos para apuntalar el valor del yen, que durante los últimos días tocó su punto más bajo en 40 años. La operación lo que hizo disparar el precio de la divisa nipona y puso bajo la presión a la bolsa de valores japonesa. El Ministerio de Finanzas de Japón señaló en un comunicado oficial que la intervención del viernes para comprar yenes, realizada conjuntamente con su contraparte norteamericana, contrarrestó la volatilidad excesiva y los movimientos desordenados del yen japonés en los últimos meses.
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Es la auta. Con el tote. Para vos, amiga, disfrútate. Besito.

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1: El gobierno de Marruecos ha achacado la crisis migratoria en Ceuta a una combinación de actuación de las redes de trata de personas, a la desinformación y a los malentendidos en torno a una sentencia del Tribunal Supremo de España. Sobre las devoluciones en caliente, en su primera valoración pública de la incursión masiva de decenas de miles de marroquíes en la ciudad autónoma durante el jueves y el viernes a través del espigón de Tarajal. Rabat seguirá siendo un socio fiable y responsable, comprometido a fortalecer la cooperación y la coordinación internacional en el ámbito de la lucha contra la migración irregular y la trata de personas, es lo que manifestaron.
0: Noticias.
1: El precio del petróleo se desplomó este lunes hasta su nivel más bajo en tres semanas después de que el presidente de Estados Unidos, Donald Trump, cancelara el ataque inminente contra Irán y anunciara la reanudación de las negociaciones. El barril del Brent del Norte para entrega en octubre cerró a $83.77, una caída entre 4.73 y 7.05 respecto al cierre del viernes en el Intercontinental Exchange.
0: Noticias.
1: Seis superpetroleros con bandera de Arabia Saudita cambiaron de rumbo en el Golfo de Adén en los últimos días y se dirigen hacia el sur de África tras las amenazas del movimiento Houthi del Yemen de atacar embarcaciones saudíes, según los datos de seguimiento publicados este lunes. Los buques que viajaban sin carga desde destinos en Asia navegaban en formación alejándose al sur del Mar Rojo y del estrecho de Bab al-Mandeb, conforme al registro del sistema.
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2: Hola, ¿qué tal? ¿Cómo están? Bienvenidos, bienvenidos, gente linda de la radio, que estamos arrancando la nueva jornada. Qué lindo que es estar con todos ustedes y ponerle tanta onda como le ponemos a este viacrucis familiar de lo contencioso, de lo hermoso, de lo inapelable, de lo espectacular, de lo que no sé, lo que ustedes quieran, pero acá estamos para disfrutar, por supuesto, de este día perfecto de martes, segundo día de esta semana. Y mirá qué lindo que es encontrarnos de esta manera, porque yo estaba pensando justamente recién en dónde, por dónde arrancar. Porque estamos en el mes de agosto, estamos a nada de, por ejemplo, del día de San Cayetano, el 7, ¿no? 7 el viernes vamos a pedir el trabajo a San Cayetano, porque no es que voy a cambiar, necesito otro para llegar a fin de mes, solamente para eso. San Cayetano me entiende, él sabe, yo sé que por ahí el tipo va a estar concentrado en aquellos que todavía no tienen un trabajo, van a decir, bueno, mirá, hay algunos todavía no tienen ninguno, pero bueno, qué sé yo, viste, yo soy buen laburador, yo siempre fui buena gente, buena onda, por favor, San Cayetano, tiramos un centro. Bueno, hablando de un centro, empezamos a disfrutar de este programa de Radio Netter, que es Matías Peralta, por semana, Giancarlo Manzano, quien les habla, Omar Garanza. Gente linda, esto es Un Día Perfecto, programón de radio que le pone onda, la onda que vos realmente querés y necesitas. Dale, sumate a esta nueva historia.
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2: Señoras, señores, amigos, amigos, que estamos en este día perfecto para poder contarles algunas cosas que realmente no nos llama la atención de este mundo, que no sabemos para qué, para dónde ir, básicamente, ¿no? Bueno, vamos a hablar de cosas que son importantes. Por ejemplo, Donald Trump dijo que Irán tiene la última oportunidad para alcanzar un acuerdo. Es como cuando retás a tu hijo, ¿viste? Decís, bueno, la última. Después, no hay vuelta atrás, ¿eh? Te saco el celu. Bueno, así, más o menos así, la última oportunidad para alcanzar un acuerdo y evitar una nueva escalada por parte de los Estados Unidos, que parece que no tiene tantas ganas de la desescalada. Lo cierto es que el mandatario republicano aseguró que las conversaciones con Teherán ya están en marcha y confió en que le van a permitir reabrir el estrecho Hormuz y avanzar hacia la desnuclearización del régimen. El tema es que Irán dice todo lo contrario, es una cuestión de fe, aparentemente. Como que Donald Trump tiene la fe de que sea así o de que pase eso, no sé, qué sé yo. Pero bueno, la cosa es que las negociaciones con Irán ya están en marcha y la calificó como las últimas oportunidades para que Teherán siga siendo Teherán y que si no va a pasar a ser básicamente ruinas, porque ya sabemos que Estados Unidos va a atacar con toda la furia de quien tiene el botón rojo en el mundo. Las conversaciones están en marcha en este momento, dijo Donald Trump. Seguramente había en ese momento hablando a alguien o en un grupo. ¿Cómo serán las conversaciones? ¿Por un grupo de WhatsApp? Tengo una pregunta, ¿no? Porque capaz que para un grupo de WhatsApp, che, ¿da para meter una reunión? No te entiendo, escribime en iraní. No, yo sé hablar inglés. Marco Rubio, todo, qué sé yo. Pero bueno, la cosa es que, bueno, lo importante es que hay una conversación y la primera fase es la apertura de estrecho Hormuz. Si se abre el estrecho Hormuz, que es por donde pasa gran parte del petróleo del mundo, por lo menos un gran porcentaje del petróleo del mundo, que si yo te digo el 20, el 30% parece poco, pero imagínate que es un lugar donde pasa el 20, el 30 más importante del planeta. El resto, Venezuela le vende a los vecinos o lo manda para Rusia, pero un canal más directo. Entonces, es bastante importante, ¿entendés? No hay otro estrecho por donde pasar. Pero bueno, lo cierto es que Donald Trump parece que está de acuerdo con que se hable. Irán, aparentemente, esta vez no negó, porque ayer, el domingo, Donald Trump había dicho, estamos hablando, y desde Irán dijeron, no estamos hablando, y claro, como cuando vos decís, somos novios, y la mía dice, somos novios, ya nos vimos un piquito y todo. Bueno, nada, la cosa es que no se dieron un piquito entre Donald Trump ni ningún mandatario iraní, entre Estados Unidos e Irán, pero nada, están en negociaciones, por lo menos hablando, por supuesto con un montón de mediadores, porque siempre hay mediadores entre estos dos porque no se portan bien. Siempre tiene que haber alguien como para separar, ¿viste? Como cuando hay dos personas que se tienen ganas de pelear, entonces pues metes a alguien para que separe. Bueno, hay difícil tarea la de los separadores, que también hay que haber un reconocimiento para ellos, ¿no?
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Búscanos en las redes sociales, Un Día Perfecto Oficial, Facebook, Un Día Perfecto Oficial, Instagram. Acá estamos, acá le ponemos onda, acá disfrutamos, por supuesto, de este programón de radio. ¿Por dónde está la gente? ¿Por dónde anda el mundo realmente? Bueno, denos un me gusta, acompáñennos, sean parte de nosotros y agradezcamos, por supuesto, al mundo también. Bueno, nada, si quieren esperar, ya se viene un clásico, pero un buen clásico, te va a encantar.

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1: Clásico del día de hoy, qué buen clásico, se llama Burning Yard, es uno de los grandes clásicos de Survivor, que quedó para siempre, digamos, asociada a la película de Sylvester Stallone, Rocky IV, de la década del 80, ¿no? ¿Se acuerdan? Bueno, la canción fue lanzada en el año 85 y fue escrita especialmente para la película que protagoniza Sylvester Stallone. Lo cierto es que el detalle interesante es que después del enorme éxito de Ojo de Tigre, que también fue de la primera, de una de las primeras películas, o de las tres primeras, creo, porque básicamente redoblaron en cada película. Stallone dijo, vamos a confiar en los muchachos de Survivor para que compongan una nueva canción. Y así salió esta, que sin embargo se parece bastante a Ojo de Tigre, ¿o no? Age of the Tiger. La verdad se parece bastante. Es muy parecida. Pero bueno, nada, se llama Burning Heart, suena el clásico de a esta hora y en este día perfecto.

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1: Muy bien, amigas, amigos, gracias por los aplausos, gracias por las ovaciones. Aquí estamos una vez más, una nueva semana. Cada semana nos encontramos con nuestra terapia diaria. Ahora yo pienso esto y estoy dando la bienvenida a nuestro amigo de la casa, Matías Peralta. ¿Cómo estás, Mati?
2: Perdón, si no te da bola, pasa que estaba chequeando.
1: ¿Estaba chequeando el celular?
2: Estaba chequeando el celular.
1: No,
2: con,
1: por favor,
2: con...
1: ¿cómo psicólogo?
2: No, estaba chequeando el celular acá con mi amiga, la IA, a ver qué
1: te
2: decía.
1: Ah, la IA, ¿sí? ¿Qué te dijo? ¿Que yo soy tu amigo o no soy tu amigo?
2: Le estaba pidiendo que analice tus respuestas para
1: cual,
2: ver si éramos amigos o no.
1: Ah, bueno, somos amigos.
2: Me dijo
1: mí,
2: que no, me dijo que tengo que pagar.
1: Me dijo que sí.
2: A mí me dijo.
1: ¿Pero cuál usás vos? Porque según la que vos usás.
2: No, yo uso la que es gratis. Me dijo. Yo le dije, decime la posta sobre Omar. Y me dijo, tiene que pagar el pack premium.
1: Me dijo,
2: claro, me dijo como que tengo el plan básico, ¿viste?
1: Claro, claro, para que te diga la posta, tenés que pagar el pack. Tal cual. Bueno, Mati, la verdad es que es tremendo esto, pero es algo que está pasando, ¿no? En algún momento aquí en el programa lo hemos hablado y hemos prometido hablarlo con vos. Porque hay muchas parejas, por ejemplo, que ya están utilizando la inteligencia artificial para interactuar entre ellas. O sea, como terapia. ¿No? ¿Qué es lo que hacen? Yo te digo, el modus operandi de cada una de estas parejas. Dejan el celular con el chatbot ahí abierto para que escuche. Dicen, vos escuchá. Entonces se pone a hablar sobre algún tema que genera conflicto en la pareja y después el chatbot de alguna manera lo analiza o te da una respuesta. También, por otra parte, hay mucha gente que en la noche, en la soledad, cuando ya está, cuando los problemas lo aquejan demasiado, acuden también al chatbot para poder contarle sus problemas y pedirles una respuesta. Hay muchos peligros detrás de esto, pero me gustaría saber tu opinión.
2: A mí me ha pasado.
1: Sí, que le pediste.
2: No, a mí me ha pasado en consulta tener pacientes que me han dicho, no sos vos, soy yo.
1: Claro.
2: Y me dejaron y se fueron con
1: claro,
2: la.
1: Con la chat que
2: me No, me ha pasado tener pacientes que me han dicho que consultaron algunas intervenciones.
1: Ajá.
2: O recomendaciones o tips y les ha servido.
1: Claro, sí.
2: Pero hay un tema.
1: Sí.
2: Todo lo inteligente, lo rápido que es, sí. que es la IA,
1: sí.
2: Es justamente el seguro por el cual tenemos un poquito alto el sonido. ¿Eh?
1: Puede ser.
2: Fondo, ahí está. Le pedimos salir y le baja. Ahí está.
1: Está bien, ya.
2: Todo lo Pablito. Rápido, todo lo
1: ¿ah, sí?
2: Sí, perfecto. Todo lo rápido, lo automático que es
1: ajá.
2: La IA,
1: sí.
2: Es justamente lo opuesto del ser humano. ¿Qué
1: claro.
2: Quiere decir? Lo que la IA no puede reemplazar es la imperfección, la espontaneidad,
1: claro.
2: El inconsciente.
1: Uh-huh.
2: Un montón de. Justamente en eso radica la irreemplazabilidad del ser humano.
1: Claro.
2: ¿Se entiende?
1: Claro.
2: Esto que pasó recién, sí. Que me trabé al hablar la palabra.
1: Claro.
2: Es sí. Eso mismo.
1: Que también es la humanización, ¿no?
2: Exactamente.
1: Y qué. Y hay otra, una cosa que yo también quiero poner sobre la mesa que tiene que ver

0: sería peligroso, sino es poner blanco sobre negro, ver que son cosas distintas.
1: Claro.
0: Que no es algo reemplazable, justamente por esto, ¿no? Por la imperfección de la condición de ser humano.
1: Ajá.
0: Y sobre todo que la terapia es un espacio de comunicación de inconsciente a inconsciente.
1: Claro.
0: Es algo que se va construyendo con un otro que es igual de imperfecto que yo.
1: Sí. Está bien.
0: La IA es todo lo opuesto, es juntar datos. Para volverme lo más perfecta posible,
1: sí.
0: Y tener respuestas perfectas.
1: Uh-huh.
0: Y justamente el valor del ser humano,
1: sí.
0: Es con su imperfección.
1: Claro.
0: Sabemos que nos vamos a morir, y tenemos que lidiar con eso en la vida y tenemos,
1: claro,
0: que motivarnos,
1: sí.
0: A encontrar el deseo. Es en esa ambivalencia, en la contradicción del ser humano, donde radica la principal diferencia con ser irreemplazables,
1: claro.
0: Y no competitivos con la inteligencia artificial, porque es otra cosa, otra liga.
1: Claro, claro.
0: ¿Entiendes? Sí, podemos hacerlo, sí, sí. El ser humano, muchos otros que dicen que el hombre es el lobo del hombre,
1: ajá.
0: O el malestar en la cultura de Freud,
1: sí.
0: Un montón de cosas que podemos ser, que la inteligencia artificial apunta hacia otro rango, hacia la perfección, hacia saber un montón de data del mundo, y a partir de eso brindarte una respuesta, pero es desde llenarse de información.
1: Claro, claro.
0: Y nosotros es a partir de la falta.
1: Ajá. Ajá.
0: ¿Se entiende? Entonces,
1: sí.
0: En eso radica algo que la inteligencia artificial nunca va a tener.
1: Y que, bueno, pero es muy difícil. Y yo pienso también en mucha gente que dice, porque yo me consta, mucha gente dice, no, yo hago terapia con ChatGPT y la verdad es que me da resultado. Esa es alguna de las respuestas de conocidos, ¿no? Tengo un conocido, por ejemplo, que es una cuestión económica. Iba al psicólogo, tuvo que dejar por una cuestión económica y acudió a ChatGPT a la versión gratuita. Cuando ChatGPT no le dice, lo dejamos acá. Pero le dije de responder porque la
0: terminamos versión, por hoy.
1: Claro.
0: No terminamos por hoy porque me estoy quedando sin batería, dice
1: no,
0: el celular.
1: Claro. No, pero ya que meté le dice que terminó la sesión porque. Pero la sesión de charla, digamos.
0: Exactamente.
1: Porque no tiene más crédito. Pero bueno, más allá de eso. A ver, yo entiendo que sí hay algunos a los cuales le puede resultar, porque también en algún punto hoy es tan peligroso que la IA te devuelve lo que vos querés escuchar. ¿Por qué? Porque trabaja algoritmos para poder de alguna manera conquistarte todo el tiempo. ¿Entendés? Entonces intenta satisfacerte todo el tiempo. Bueno, ¿cuán crítico puede llegar a ser
0: otra
1: respuesta?
0: Está bueno esto que decís, porque otra cosa es. Hay un texto que decía que un poco la terapia es como la luna reflejada en el agua.
1: Ajá.
0: ¿Qué quiere decir? El terapeuta trabaja con el discurso del paciente, que
1: claro.
0: Lo que el paciente viene a decirle sin conocer al paciente.
1: Claro.
0: Justamente, por eso, una es por el vínculo afectivo y otra es por el grado de conocimiento, por lo cual nosotros no podemos atender a parientes.
1: Claro. Ajá. Claro.
0: Si yo no tengo vínculo, pero sé mucho de vos, la idea es que uno puede tener una mirada más objetiva, una escucha más parejamente flotante ahí,
1: ajá.
0: Cuando menos sabe del otro,
1: claro.
0: Cuando se presenta, ¿no? Y esto de hacer un perfil a partir de saber,
1: claro.
0: Un montón de datos,
1: sí,
0: del,
1: sí.
0: Otro es todo lo opuesto. Entonces, es justamente otra liga en ese sentido. Digo, esto que decíamos de la falta del ser humano, escucha a partir de lo que no sé del otro, sino de lo que el otro me quiere contar,
1: ajá.
0: Es distinto,
1: tal cual,
0: ¿no? Entonces,
1: tal cual.
0: Me parece que está bueno poder empezar a diferenciar que nosotros tenemos ese valor, digo, lo que al ser humano lo angustia, lo que al ser humano le genera duda, lo que al ser humano le genera miedo, ansiedad, preocupación, contradicción, todo eso es lo que lo hace valioso al ser humano.
1: Claro, claro, está bien, está
0: porque
1: muy bien.
0: El cerebro es increíble, ¿no? Es procesador. Pero el CPU no va a sentir miedo, no va a sentir dudas, no va a tener un montón,
1: claro.
0: De cuestiones que nosotros
1: no
0: tenemos.
1: No va a tener la experiencia que tal vez también la tuvo.
0: La vivencia de la culpa, un montón de cuestiones que hacen al sujeto en relación de sociedad, ¿no? El sujeto,
1: ajá.
0: Viviendo en sociedad.
1: Tal cual.
0: Postergar mi deseo por el deseo del otro, darle la vuelta a la manzana a mi deseo, frustrarme, enojarme, pedir perdón, un montón de cosas que en el vínculo son irreemplazables, me parece, en algún punto.
1: Sí. Bueno, bien ahí. Pero bueno, lo cierto es que no sé si es algo que la psicología lo está pensando, lo está abarcando, porque tenemos una realidad,
0: ajá.
1: Que está chocando demasiado, digamos. Yo me encuentro constantemente con prompt, que es la famosa orden que uno le da a una inteligencia artificial para que actúe de determinada manera, y hay diferentes tipos de prompt que ya están, no sé quién lo prepara, pero lo crean pensando en diferentes tipos de terapia, para angustia, pareja, para angustia para adolescentes, para adultos. Ya hay todo un mundo ahí que ya existe, que ya está funcionando.
0: Exactamente, exactamente. Tenemos que poder ver cómo poder usar esas cuestiones como herramientas que faciliten la vida del ser humano. Ejemplo, no sé, hacer un flyer, claro. Y esto que decías vos, publicar algo que capaz que me llevaría 3 días armar un texto. Sí.

0: y brindar un servicio a la comunidad versus que reemplace a la condición.
1: Claro.
0: ¿No? Yo creo que no es posible el reemplazo porque esto, porque el valor está en la imperfección del ser humano.
1: Claro.
0: Y la máquina apunta a llenarse de perfección, a llenarse de data, a llenarse de feedback rápido,
1: claro,
0: exacto, sí, preciso. Y el ser humano, capaz que los silencios terapéuticos, algunos son cortos, otros son largos. Ajá. La IA te tarda casi los mismos segundos en darte todas las respuestas.
1: Sí, sí,
0: y
1: sí,
0: un
1: sí,
0: silencio terapéutico es terapéutico no porque está procesando.
1: Claro.
0: Sí. El terapeuta o el paciente a veces porque se genera, a veces porque es un silencio para procesar una data.
1: Claro, sí.
0: A veces es un silencio incómodo, a veces es un silencio de ¿sí? ¿Se entiende?
1: Sí, sí, sí.
0: Es en eso, en eso que radica el valor del ser humano, me parece. Que está bueno que lo pongamos sobre la mesa para salirnos de la condición de rivalidad.
1: Claro, tal cual, tal cual. Es muy bueno eso porque no es que reemplaza. Está perfecto. Bueno, Mati, me voy porque hoy tengo turno con ChatGPT.
0: Perfecto.
1: Así que nos encontramos la próxima semana.
0: ¿Cargaste el celu?
1: Cargué el celu.
0: Ah, bueno, bueno.
1: Prohibí en mi casa que le pregunten pavadas porque eso ya me consume datos. Porque que uno le pregunta, le digo a mi esposa, no le pregunte la receta del chimichurri.
0: Claro, entra a Paulina.
1: En Google.
0: O entra a Paulina Cocina.
1: Claro,
0: porque Paulina Cocina, escuchate esta.
1: Ya, a ver.
0: En pandemia te hice un budín de chocolate y un de limón, sí. Y el primero se lo di a la vecina porque no confiaba que esté rico. Y lo peor la cepa que el budín mío, ¿eh?
1: Claro, claro, mira, fue ChatGPT.
0: Cuando vi que lo comió y no convulsionó, ahí lo comí yo.
1: El segundo lo comí yo.
0: Claro, no, me elogió. Así que gracias a Paulina Cocina.
1: Qué bueno.
0: Porque lo que tenía, yo me acuerdo que soy un tipo que no sabía cocinar, te dice dos tazas de esto, tres tazas de esto y cuatro tazas. Y simple.
1: Ya está.
0: No 300 miligramos, 200 miligramos. Y
1: claro, dame las tazas, dame la media en taza, en agua, así, en puños.
0: Está muy bien. Y es con el puño cerrado,
1: agarrado. El puño cerrado, me gusta, bueno. Bueno, Mati, hasta la próxima semana.
0: Dale, nos vemos. Un abrazo grande.
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2: Muy bien, señoras y señores, amigas y amigos, acá estamos para, por supuesto, hablar, delegar, para encontrarnos, para decirles a ustedes algunas cosas locas que van pasando en un planeta Tierra que ya no sabemos ni para dónde disparar. Pero de eso se trata. Bueno, la ciencia acaba de abrir el freezer del tiempo y lo que salió no fue un helado vencido, sino que fueron microbios que aparentemente están hace 40.000 años de antigüedad, que todavía estaban vivos. Estaban vivos, sí. Esta es la oportunidad para que Susana Jiménez diga vivos, sí, vivos, Susana. El hallazgo ocurrió en el permafrost de Alaska, que es como una suerte de capa de suelo congelado que ahora se derrite gracias a la generosidad del calentamiento global de todas las industrias que contaminan el planeta. Y lo que parecía un descubrimiento digno de nuestro tiempo terminó siendo una alarma mundial, porque parece que los bichitos ancestrales no solamente reviven, sino que además amenazaron con liberar metano y dióxido de carbono, acelerando el efecto invernadero, que es una cosa de loco, porque se va a recalentar la Tierra. Por favor, apáguenlo. Los investigadores comprobaron que los organismos tardan unos 6 meses en alcanzar su máxima actividad metabólica, como quien se desespera después de una siesta eterna, y una vez despiertos, se ponen a trabajar como fábricas de gases, intensificando el círculo vicioso. Más calor, más de hielo, más microbios, más gases, una bomba de relojería climática, una cosa horrible. La ironía es que mientras los humanos inventan

0: reservando en un freezer su propio arsenal biológico. De esta manera, el futuro de nuestra humanidad podría tranquilamente ser escrito por microbios que ni siquiera saben que existen los parlamentos. Por eso tengan cuidado, porque lo que estaba guardado entre hielos no era whisky, era una factura pendiente de la humanidad que parece que ahora nos quiere destrozar. El planeta mismo nos quiere destrozar. Y así estamos, ¿viste? Nosotros igual le dimos bastante tunda al planeta, ¿no? O sea, como que tiene motivos para estar enojado.
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1: Muy bien, amigos, vamos a hablar de algunas cosas que tienen que ver con la tecnología, porque me gusta, lo que estoy por contar ese día de hoy, realmente me gusta. Pero, bueno, primero, no me gusta, de Google tiene que ver dos noticias de Google, la buena y la mala de Google. Primero, la buena. La buena tiene que ver con que Google está tratando de controlar las extensiones, los permisos particularmente. Y te voy a contar también lo que yo opino de esto. Porque Google quiere que navegues más tranquilo, es lo que dice la noticia. ¿Por qué? Porque a partir de ahora va a controlar las extensiones a las que vos accedes navegando algunas que otras páginas. Viste que nada, se te carga una extensión para que vos puedas hacer algo y de repente esa extensión puede ser malífera. Malífera, como digo. Bueno, puede ser una extensión mala. Entonces, Google ahora te va a cuidar y no va a permitir que ninguna extensión trabaje por vos o que haga cosas raras en tu buscador. El tema es que esto también le permite a Google tener el monopolio de las extensiones, porque adivinen cuáles van a ser las extensiones más seguras. Las extensiones de Google. Entonces, las inteligencias artificiales, que algunas ya vienen con extensión, que te permiten trabajar, de hecho, dentro de Google, un montón de cosas, bueno, se van a ver bastante perjudicadas, ¿no? O sea, hay también una manera de pensar en un monopolio del sistema, porque nada está hecho para tu beneficio 100%. Siempre la empresa tiene que sacar algún beneficio, porque hoy por hoy se piensa así. Así que nada, por más que suene como que algo bastante seguro y bastante espectacular, la realidad es que detrás de eso también hay una verdadera paparruchada por parte de Google. Y hablando de paparruchada de Google, no sé si vieron, pero parece que ahora no va más YouTube y Google Play en algunos Android, en realidad particularmente celulares con Android 6.0 Marshmallow o versiones anteriores. Bueno, Marshmallow es más malo, es Google, porque no te permite ahora actualizarse, y no va a ir YouTube Music, por ejemplo, ningún tipo de YouTube dentro de esos celulares con sistemas operativos bastante viejos. Lo cual está bien, ahí sí apoyo. Dale al nene para que juegue con el celular. Total, si no tienes Play Store no te puedes cargar ninguna pavada, está bueno. Y de paso quedas bien y te compras uno nuevo vos. Mirá qué buena idea. Todo, por supuesto, para favorecer el mercado. Como decía anteriormente, Google no piensa nada en tu beneficio, siempre está pensando en su propio beneficio.
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Síganos en las redes sociales, Un Día Perfecto Oficial Facebook, Un Día Perfecto Oficial Instagram. Acá estamos para poner onda con vos, para poner la onda que requiere, por supuesto, tu día a día, tu momento inigualable, tu momento realmente espectacular. Bueno, nosotros estamos esperando el 2x1 que ya se viene, dos canciones, un mismo artista o algo por el estilo, que te va a hacer pasar un buen momento. Pues son dos canciones en rock en castellano en esta oportunidad. De eso se trata el 2x1 de todos los días. Y lo que se viene hoy es una cosa fantástica.

tocamos la guitarra con esta canción. Aprendimos a tocar, no me digas que no, es una pavada, son cuatro notas, no me digas que no cantaste nunca. Bueno, yo lo hacía, por supuesto lo cantaba. Te viene un tren, suenan los enanitos verdes a esta hora, en este día perfecto. Después del tren nos vamos con otro tema, ya un poquitito más moderno, un poquitito más, nada, con un motor de otra estirpe, ¿no? Se llama Mariposas, los cantan los enanitos verdes, ya finalizando la década del 90, empezaron a hacer otro tipo de sonido, otro tipo de música, popeado tal vez un poco, ¿no? Suena Mariposas, completa el 2x1 de los enanitos verdes.

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1: Muy bien, vamos a hablar el día de hoy. Vamos a recordar algo que ha pasado hace mucho tiempo, pero que ha generado como ciertas preguntas a lo largo de la historia. Tiene que ver con la carrera espacial, porque hoy sigue una carrera espacial. La actual es tan intensa, pero es distinta, porque ha dejado de pertenecer a los gobiernos para pertenecer, por ejemplo, a las empresas privadas. ¿Se dieron cuenta? Pero hubo un momento en el cual la carrera espacial involucraba a Estados Unidos y a la Unión Soviética, que quisieron conquistar el cielo y demostrar quién mandaba en la Tierra, quién era el más grande, quién era el más de los mases. Fue durante la Guerra Fría, Estados Unidos y la Unión Soviética se enfrentaron por décadas, pero no podían entrar directamente en una guerra entre ellos sin arriesgar una catástrofe nuclear, porque obviamente los dos tenían su propio botón rojo. Por eso encontraron otra forma de competir, empezar a pelear por otras cosas. No se trataban solamente de armas, sino que era como una competencia para demostrar quién tenía la mejor ciencia, la mejor tecnología y, en definitiva, qué sistema político era superior. Y el escenario elegido fue uno bastante ambicioso, o uno de los escenarios, porque fue el espacio. Y todo comenzó a acelerarse después de la Segunda Guerra Mundial. Estados Unidos, la Unión Soviética, habían capturado científicos, tecnología alemana, se habían relacionado, digamos, con cohetes. Uno de los nombres más importantes fue Wernher von Braun, que terminó trabajando para los Estados Unidos. Los soviéticos también desarrollaron su propio programa. Y entonces empezó una competencia que parecía ciencia ficción. En el año 1957, por ejemplo, la Unión Soviética dio el primer gran golpe. Lanzó nada menos que el Sputnik 1, el primer satélite artificial de la historia. Era una pequeña esfera metálica, nada espectacular, visualmente horrible, la verdad, pero nada, tenía un significado político enorme, porque los soviéticos empezaban ese partido ganando prácticamente 1-0, si lo parafraseamos con el fútbol. Los soviéticos terminaban de demostrar que podían lanzar un objeto al espacio, y si podían lanzar un satélite, también podían desarrollar, por ejemplo, cohetes capaces de transportar armas a enormes distancias, y esto asustaba muchísimo a los Estados Unidos. En Estados Unidos cundió la preocupación. El famoso Sputnik había provocado algo más que admiración: había provocado miedo en el país del norte. Sin embargo, Moscú no se quedó solamente ahí. En el año 1961, el cosmonauta soviético Yuri Gagarin se convirtió en el primer ser humano en viajar nada menos que al espacio. Dio una vuelta alrededor de la Tierra y regresó. Otra vez había ganado la Unión Soviética, y Estados Unidos estaba perdiendo una carrera espacial que era demasiado. Entonces el presidente John F. Kennedy decidió hacer algo que parecía directamente imposible. En 1961 anunció que Estados Unidos llevaría un hombre a la luna y lo devolvería sano y salvo antes de terminar la década. Lo dijo, no lo inventamos, lo dijo, vamos a intentarlo, dijo básicamente vamos a hacerlo. O sea, no es que dijo, mirá, capaz que lo hacemos, o por lo menos esta es nuestra idea. No, directamente lanzó el preludio de lo que pretendían hacer. De ahí tal vez las grandes presiones del mundo en todo lo que se ha hecho después, porque comenzó una de las mayores apuestas tecnológicas de la historia. Nació el programa NASA y se aceleró el desarrollo del programa Apolo. Millones de dólares, miles de científicos, ingenieros, técnicos, astronautas y una cantidad gigantesca de pruebas para poder llevar a cabo esta gran misión. Sin embargo, llegar a la Luna no era simplemente construir un cohete y mandarlo para allá. O sea, había que resolver problemas que nadie había resuelto antes. Había que pensar en fórmulas que nadie lo había pensado antes. Cómo sobrevivir en el espacio, cómo comunicarse con la Tierra, cómo navegar hasta otro cuerpo celeste y cómo aterrizar, claro, cómo volver básicamente después de aterrizar en la Luna. Y también hubo tragedias, obviamente, porque en 1967, durante una prueba en tierra, murieron los astronautas del Apolo 1, por ejemplo. El accidente obligó a rediseñar numerosos aspectos de la nave, demostró que la carrera espacial tenía un costo humano enorme. De hecho, nada confiado los que después iban a montar en esa nave para ir al espacio. Hasta que llegó el momento decisivo, el 20 de julio de 1969, la misión Apolo 11 con Neil Armstrong bajo el módulo lunar.

0: 11 llegó. Y acá una curiosidad, porque aunque parecía que la carrera terminaba ahí, en realidad la competencia había conseguido algo mucho más importante. Había acelerado la tecnología en el mundo, porque esa competencia hizo justamente que todo avanzara. De hecho, cuando comenzó la globalización, se pudo utilizar el resto del mundo, pudimos beneficiarnos de esa tecnología. La carrera espacial impulsó avances en telecomunicaciones, en materiales, en navegación, en computación, en satélites. Muchos productos que hoy nos parecen cotidianos tienen alguna relación directa o indirecta con tecnologías desarrolladas para el espacio, para esa carrera espacial. Y quizás la mayor paradoja sea justamente esa. La carrera espacial nació en un contexto de enorme tensión política. Dos superpotencias que desconfiaban profundamente la una de la otra. Sin embargo, esa rivalidad terminó empujando a la humanidad a hacer algo que ningún país había logrado antes: salir de su propio planeta. La Unión Soviética consiguió muchos de los primeros grandes hitos. Estados Unidos consiguió el más simbólico, que fue llegar a la Luna. De hecho, hasta el día de hoy existe la conspiración, la famosa conspiración, de que nunca se llegó a la Luna. Y después de años de competencia, ambos países comenzaron lentamente a cooperar. Esto es otra de las cosas que sucedió, ¿no? Porque en 1975, astronautas estadounidenses y cosmonautas soviéticos realizaron la misión Apolo-Soyuz. Las dos naciones que habían competido por demostrar quién era superior terminaron encontrándose en el espacio. Y quizás también esta sea la parte más interesante de toda la historia, porque la carrera espacial se presentó como una lucha entre dos países, pero en realidad fue una competencia que terminó empujando a toda la humanidad hacia adelante, muy adelante. En esa pelea por el orgullo, terminamos descubriendo que el cielo no era el límite, era apenas el comienzo de algo mucho más grande, que todavía, una historia que todavía se está escribiendo.
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1: Una nueva historia para contar el día de hoy y que tiene que ver con un personaje del cual ya hemos hablado en otra oportunidad, pero siempre está bueno pensarlo desde otro punto de vista, porque él nos enseñó también a esto, ¿no? Cuenta la historia de este personaje que, nada, cuando muchas tardes llevaba a sus dos hijas a un parque de diversiones en Los Ángeles, él se sentaba a verlas jugar en un banco y a esperar. Prácticamente sus hijas iban a una calecita y él esperaba. Y entonces un día empezó a hacerse preguntas, a imaginar por qué los parques de diversiones estaban pensados solamente para los chicos. Y en aquella época muchos parques eran ruidosos, estaban poco cuidados y ofrecían además atracciones aisladas. Los adultos acompañaban a sus hijos, pero rara vez los adultos disfrutaban del lugar. Eran simplemente como espectadores o esperadores de que los chicos vayan y se divirtieran en algunos juegos. Entonces, este señor, al que todos conocimos luego como Walt Disney, imaginó algo completamente distinto. Soñó con un lugar limpio, seguro, lleno de historias. Un lugar donde un abuelo, un padre y hasta su hijo pudieran subirse juntos a una atracción. Donde los personajes de los cuentos caminaran por las calles. Donde la fantasía no fuera solamente un escenario en la televisión, sino un mundo entero, un mundo real. Y cuando empezó a contar su idea, la realidad es que muchos pensaron que era demasiado ambicioso y no entendían tampoco la lógica de los adultos divirtiéndose. Construir un parque así, obviamente, iba a costar una fortuna. Tuvo que, de hecho, hipotecar bienes, conseguir inversiones y hasta crear un programa de televisión para poder obtener parte del dinero necesario para esto que iba a ser la casa de Walt Disney. Era una apuesta enorme. Si salía mal, perdería todo. Prácticamente todo. Finalmente lo hizo porque el 17 de julio de 1955 Disneylandia abrió sus puertas en California. El primer día, dicen, fue un verdadero caos. Había más visitantes de los previstos, algunas atracciones fallaron, el calor era agobiante, insoportable, hubo problemas en el asfalto recién colocado y hasta faltó agua potable en algunos sectores. Los diarios llegaron a hablar de un domingo negro de Disneylandia. Muchos pensaron que el proyecto estaba condenado al fracaso. Sin embargo, Disney no dejó de mejorar el parque todos los días. Escuchaba a los visitantes, corregía errores a raíz de escucharlos, agregaba nuevas atracciones y repetía una frase que terminaría definiendo su manera de trabajar. Disneylandia nunca estará terminada. Seguía creciendo y mientras existía imaginación, el mundo podía darle un nuevo enfoque a Disneylandia. Es algo impactante, impresionante, pero lo pensó así realmente. Y tenía razón, porque con el tiempo, aquel parque se convirtió en uno de los destinos turísticos más visitados del planeta. Inspiró la construcción de otros parques en distintos continentes. Pero quizás lo más importante no fueron las montañas rusas, ni los castillos, ni los fuegos artificiales, sino fue la idea detrás de este parque, porque Walt Disney entendió que los mejores recuerdos de la infancia casi nunca ocurren cuando un chico juega solo. Ocurre cuando un adulto decide jugar con él. Y eso, ese concepto cambió todo para siempre. Cambió la forma de pensar, de entretener, y cambió la forma del entretenimiento familiar, porque en el fondo Disneylandia nunca fue solamente un parque de diversiones. Fue el intento de construir un lugar donde grandes y chicos pudieran compartir el mismo asombro. Y quizás esa sea la verdadera enseñanza de toda esta historia. Porque hay personas que inventan productos para algunos pocos. Y ahí están estos genios de la vida que ofrecen mucho más. De vez en cuando aparecen estos iluminados. Una manera diferente de vivir, un momento diferente para todas las personas. Pensar en la felicidad del otro no debe ser nada fácil. Imaginar una felicidad que englobe a tanta gente no debe ser nada fácil. Probablemente lo que Walt Disney construyó fue mucho más que un parque de diversiones, porque él construyó un lugar donde por unas horas adultos, niños, jóvenes podrían volver a ser chicos una vez más y jugar con los más chicos.
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Amigas, amigos, acá estamos para cerrar una nueva jornada y agradecer, por supuesto, a todos ustedes por haber estado con nosotros en el área radio. Qué buena onda, qué buena vibra, qué buen momento y qué buen todo realmente que tenemos para compartir. De eso se trata. Recordamos que estuvimos con Nati Alejandra, Matías Peralta, Pablo Saivene, ¿quién más? Giancarlo Manzano y quien les habla, Omar Galarza. Esto fue Un Día Perfecto. Nadie dice absolutamente nada. Será, por supuesto, mañana otro momento para encontrarnos y para pensar que las cosas realmente serán de otra manera. Y si no son de otra manera, no importa, ¿eh? Nos imaginaremos que son de otra manera y si no, lucharemos para cambiar el mundo, porque así somos, ¿eh? Como Pinky Cerebro, que queremos conquistar el mundo, bueno, nosotros queremos cambiar el mundo. Y tal vez tengamos la fuerza o tal vez no, no importa. Lo importante, ¿saben qué es? Intentarlo. ¡Guau! ¡Qué profundo! ¡Por el amor de Dios! ¡Qué bueno que soy!

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1: Xiaomi lanza un lavarropas con diseño minimalista, vapor higiénico y secado rápido en 15 minutos. La firma tecnológica Xiaomi amplió su línea de electrodomésticos conectados con el lanzamiento de un nuevo lavarropas inteligente de estética minimalista que incorpora funciones avanzadas para optimizar el cuidado de las prendas en el hogar. El dispositivo destaca por un exclusivo sistema de secado inteligente capaz de dejar la ropa lista en apenas 15 minutos, una alternativa ideal para responder a urgencias cotidianas. Además, el equipo utiliza una tecnología de vapor higiénico concebida para desinfectar las telas a fondo y eliminar de forma eficaz alérgenos y bacterias sin dañar los tejidos. Gracias a su conectividad integrada, todas las funciones de lavado, ciclos térmicos y dosificación pueden gestionarse de forma remota a través de la aplicación oficial de la compañía, uniendo automatización, ahorro de tiempo y un diseño elegante que se adapta a las viviendas actuales.
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